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1: En Radio La Tacunga, las 19 horas, con un minuto.
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0: en Radio La Tacunga, las 19 horas con 34 minutos.
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2: El Evangelio según San Mateo, capítulo 10, versículos 24-33. Las palabras de Jesús, no tenga miedo, resuena en el Evangelio de hoy. No tengan miedo que los maltraten, que les digan cualquier cosa. No tengan miedo a los que matan el cuerpo, pero no pueden matar el alma. Ustedes no tengan miedo, manténganse fieles a Jesucristo. Indudablemente, la fe es nuestra fortaleza. La fe es la que nos invita siempre a seguir caminando, a sobrellevar las dificultades de cada día. Son las instrucciones que Jesús da a los apóstoles. También ustedes no tengan miedo. Vivan la verdad, sigan el Evangelio de Jesús, que es el Evangelio del amor y de la vida. Que Dios les bendiga a todos ustedes, en el nombre del Padre, y del Hijo, y del Espíritu Santo. Amén.
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1: En Radio La Tacunga, las 20 horas con 30 minutos.
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0: en Radio La Tacunga, las 20 horas con 46 minutos.
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1: En Radio La Tacunga, las 21 horas con 4 minutos.
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0: en Radio La Tacunga. Las 21 minutos.
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2: Madres escribieron a los misioneros y recibieron cartas informándoles de sus actividades necesarias. Se dio de lo desconocidas que eran las misiones para el público en general y de lo emocionante que era el trabajo. Les abrieron los ojos y les asombraron respecto a la urgencia y la necesidad de que las iglesias misioneras contaran con su propio clero. Los misioneros, con quienes Juana Bigard y su madre se relacionaban más frecuentemente, eran los padres de la Sociedad de Misiones Extranjeras de París. Estos misioneros, siempre con escasos recursos económicos, dirigieron su atención a estas damas que ya los ayudaban con ofrendas para misas y objetos religiosos.
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0: En Radio La Tacunga, las 23 horas con 59 minutos.
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0: Santo Rosario a la Virgen María.
1: Por la señal de la Santa Cruz de nuestros enemigos, líbranos, Señor Dios nuestro. En el nombre del Padre, y del Hijo, y del Espíritu Santo. Amén.
2: Abre, Señor, mis labios para alabar tu nombre y el de tu Santa Madre. Señor mío Jesucristo, Dios y hombre verdadero, Creador y Redentor mío, por ser tú quien eres y porque te amo sobre todas las cosas,
1: me pesa de todo corazón haberte ofendido. Quiero y propongo firmemente confesarme a su tiempo. Ofrezco mi vida, obras y trabajos en satisfacción de mis pecados, y confío en que en tu bondad y misericordia infinita me has de perdonar y me darás la gracia para no volver a ofenderte. Amén.
3: Padre nuestro que estás en el cielo, santificado sea tu nombre. Venga a nosotros tu reino. Hágase tu voluntad, así en la tierra como en el cielo.
4: Danos hoy nuestro pan de cada día. Perdona nuestras ofensas, como también nosotros perdonamos a los que nos ofenden. No nos dejes caer en tentación y líbranos del mal. Amén.
3: Dios te salve María, llena eres de gracia, el Señor es contigo. Bendita eres tú entre todas las mujeres y bendito es el fruto de tu vientre, Jesús.
4: Santa María, Madre de Dios, ruega por nosotros pecadores, ahora y en la hora de nuestra muerte. Amén.
3: Gloria al Padre, al Hijo y al Espíritu Santo.
4: Como era en el principio, ahora y siempre, por los siglos de los siglos. Amén.
3: María, Madre de Gracia y Madre de Misericordia. En la vida.

0: Primer misterio glorioso, la triunfante resurrección de Jesús.
1: ¿Por qué buscan entre los muertos al que está vivo? Recuerden lo que Jesús, el Hijo del Hombre, les dijo cuando todavía estaba en la región de Galilea.
2: Oremos por nuestra iglesia para que vivamos en el amor y la luz de Cristo y tengamos su palabra para abrir caminos de unidad.
3: Padre nuestro que estás en el cielo, santificado sea tu nombre. Venga a nosotros tu reino. Hágase tu voluntad así en la tierra como en el cielo.
4: Danos hoy nuestro pan de cada día. Perdona nuestras ofensas, como también nosotros perdonamos a los que nos ofenden. No nos dejes caer en tentación y líbranos del mal. Amén.
3: Dios te salve María, llena eres de gracia, el Señor es contigo. Bendita eres tú entre todas las mujeres y bendito es el fruto de tu vientre Jesús.
4: Santa María, Madre de Dios, ruega por nosotros pecadores, ahora y en la hora de nuestra muerte. Amén.
3: Dios te salve María, llena eres de gracia, el Señor es contigo. Bendita eres tú entre todas las mujeres, y bendito es el fruto de tu vientre, Jesús.
4: Santa María, Madre de Dios, ruega por nosotros pecadores, ahora y en la hora de nuestra muerte. Amén.
3: Dios te salve, María, llena eres de gracia, el Señor es contigo. Bendita eres tú entre todas las mujeres, y bendito es el fruto de tu vientre, Jesús.
4: Santa María, Madre de Dios, ruega por nosotros pecadores, ahora y en la hora de nuestra muerte. Amén.
3: Dios te salve María, llena eres de gracia, el Señor es contigo. Bendita eres tú entre todas las mujeres, y bendito es el fruto de tu vientre Jesús.
4: Santa María, Madre de Dios, ruega por nosotros pecadores, ahora y en la hora de nuestra muerte. Amén.
3: Dios te salve María, llena eres de gracia, el Señor es contigo. Bendita eres tú entre todas las mujeres, y bendito es el fruto de tu vientre, Jesús.
4: Santa María, Madre de Dios, ruega por nosotros pecadores, ahora y en la hora de nuestra muerte. Amén.
3: Dios te salve, María, llena eres de gracia, el Señor es contigo. Bendita eres tú entre todas las mujeres, y bendito es el fruto de tu vientre, Jesús.
4: Santa María, Madre de Dios, ruega por nosotros pecadores, ahora y en la hora de nuestra muerte. Amén.
3: Dios te salve María, llena eres de gracia, el Señor es contigo. Bendita eres tú entre todas las mujeres, y bendito es el fruto de tu vientre Jesús.
4: Santa María, Madre de Dios, ruega por nosotros pecadores, ahora y en la hora de nuestra muerte. Amén.
3: Dios te salve María, llena eres de gracia, el Señor es contigo. Bendita eres tú entre todas las mujeres, y bendito es el fruto de tu vientre, Jesús.
4: Santa María, Madre de Dios, ruega por nosotros pecadores, ahora y en la hora de nuestra muerte. Amén.
3: Dios te salve, María, llena eres de gracia, el Señor es contigo. Bendita eres tú entre todas las mujeres, y bendito es el fruto de tu vientre, Jesús.
4: Santa María, Madre de Dios, ruega por nosotros pecadores, ahora y en la hora de nuestra muerte. Amén.
3: Dios te salve María, llena eres de gracia, el Señor es contigo. Bendita eres tú entre todas las mujeres, y bendito es el fruto de tu vientre Jesús.
4: Santa María, Madre de Dios, ruega por nosotros pecadores, ahora y en la hora de nuestra muerte. Amén.
3: Gloria al Padre, al Hijo y al Espíritu Santo.
4: Como era en el principio, ahora y siempre, por los siglos de los siglos. Amén.
3: María es Madre de Gracia y Madre de Misericordia.

0: misterio glorioso, la admirable ascensión de Jesús al cielo.
1: Jesús fue con sus discípulos hasta Betania. Allí levantó sus manos y los bendijo. Y en ese mismo instante fue llevado al cielo mientras ellos lo adoraban.
2: Oremos por los gobernantes que lideran el mundo para que no pierdan su humildad y tomen sus decisiones con la sabiduría del Dios en busca del bien común.
3: Padre nuestro que estás en el cielo, santificado sea tu nombre. Venga a nosotros tu reino. Hágase tu voluntad en la tierra como en el cielo.
4: Danos hoy nuestro pan de cada día. Perdona nuestras ofensas, como también nosotros perdonamos a los que nos ofenden. No nos dejes caer en tentación y líbranos del mal. Amén.
3: Dios te salve María, llena eres de gracia, el Señor es contigo. Bendita eres tú entre todas las mujeres y bendito es el fruto de tu vientre Jesús.
4: Santa María, Madre de Dios, ruega por nosotros pecadores, ahora y en la hora de nuestra muerte. Amén.
3: Dios te salve María, llena eres de gracia, el Señor es contigo. Bendita eres tú entre todas las mujeres y bendito es el fruto de tu vientre Jesús.
4: Santa María, Madre de Dios, ruega por nosotros pecadores, ahora y en la hora de nuestra muerte. Amén.
3: Dios te salve María, llena eres de gracia, el Señor es contigo. Bendita eres tú entre todas las mujeres y bendito es el fruto de tu vientre Jesús.
4: Santa María, Madre de Dios, ruega por nosotros pecadores, ahora y en la hora de nuestra muerte. Amén.
3: Dios te salve María, llena eres de gracia, el Señor es contigo. Bendita eres tú entre todas las mujeres y bendito es el fruto de tu vientre Jesús.
4: Santa María, Madre de Dios, ruega por nosotros pecadores, ahora y en la hora de nuestra muerte. Amén.
3: Dios te salve María, llena eres de gracia, el Señor es contigo. Bendita eres tú entre todas las mujeres y bendito es el fruto de tu vientre Jesús.
4: Santa María, Madre de Dios, ruega por nosotros pecadores, ahora y en la hora de nuestra muerte. Amén.
3: Dios te salve María, llena eres de gracia, el Señor es contigo. Bendita eres tú entre todas las mujeres y bendito es el fruto de tu vientre Jesús.
4: Santa María, Madre de Dios, ruega por nosotros pecadores, ahora y en la hora de nuestra muerte. Amén.
3: Dios te salve María, llena eres de gracia, el Señor es contigo. Bendita eres tú entre todas las mujeres, y bendito es el fruto de tu vientre Jesús.
4: Santa María, Madre de Dios, ruega por nosotros pecadores, ahora y en la hora de nuestra muerte. Amén.
3: Dios te salve María, llena eres de gracia, el Señor es contigo. Bendita eres tú entre todas las mujeres y bendito es el fruto de tu vientre Jesús.
4: Santa María, Madre de Dios, ruega por nosotros pecadores, ahora y en la hora de nuestra muerte. Amén.
3: Dios te salve María, llena eres de gracia, el Señor es contigo. Bendita eres tú entre todas las mujeres y bendito es el fruto de tu vientre Jesús.
4: Santa María, Madre de Dios, ruega por nosotros pecadores, ahora y en la hora de nuestra muerte. Amén.
3: Gloria al Padre, al Hijo y al Espíritu Santo.
5: Como era en el principio, ahora y siempre, por los siglos de los siglos. Amén.
3: María es Madre de Gracia y Madre de Misericordia.
6: En la vida y en la muerte, ampáranos, Madre y Señora nuestra.

0: Tercer misterio glorioso, la venida del Espíritu Santo sobre María Santísima y los apóstoles.
1: Luego, vieron que algo parecido a llamas de fuego se colocaba sobre cada uno de ellos. Fue así como el Espíritu Santo los llenó de poder a todos ellos.
2: Oremos. Señor Jesús, ten piedad de nosotros y concédenos la paz y la unidad. Que no soltemos tus manos y danos un corazón capaz de amar como tú nos amas.
3: Padre nuestro que estás en el cielo, santificado sea tu nombre. Venga a nosotros tu reino. Hágase tu voluntad en la tierra como en el cielo.
4: Danos hoy nuestro pan de cada día. Perdona nuestras ofensas, como también nosotros perdonamos a los que nos ofenden. No nos dejes caer en tentación y líbranos del mal. Amén.
3: Dios te salve María, llena eres de gracia, el Señor es contigo. Bendita eres tú entre todas las mujeres y bendito es el fruto de tu vientre, Jesús.
4: Santa María, Madre de Dios, ruega por nosotros pecadores, ahora y en la hora de nuestra muerte. Amén.
3: Dios te salve María, llena eres de gracia, el Señor es contigo. Bendita eres tú entre todas las mujeres y bendito es el fruto de tu vientre, Jesús.
4: Santa María, Madre de Dios, ruega por nosotros pecadores, ahora y en la hora de nuestra muerte. Amén.
3: Dios te salve María, llena eres de gracia, el Señor es contigo. Bendita eres tú entre todas las mujeres y bendito es el fruto de tu vientre, Jesús.
4: Santa María, Madre de Dios, ruega por nosotros pecadores, ahora y en la hora de nuestra muerte. Amén.
3: Dios te salve María, llena eres de gracia, el Señor es contigo. Bendita eres tú entre todas las mujeres y bendito es el fruto de tu vientre, Jesús.
4: Santa María, Madre de Dios, ruega por nosotros pecadores, ahora y en la hora de nuestra muerte. Amén.
3: Dios te salve María, llena eres de gracia, el Señor es contigo. Bendita eres tú entre todas las mujeres y bendito es el fruto de tu vientre, Jesús.
4: Santa María, Madre de Dios, ruega por nosotros pecadores, ahora y en la hora de nuestra muerte. Amén.
3: Dios te salve María, llena eres de gracia, el Señor es contigo. Bendita eres tú entre todas las mujeres y bendito es el fruto de tu vientre, Jesús.
4: Santa María, Madre de Dios, ruega por nosotros pecadores, ahora y en la hora de nuestra muerte. Amén.
3: Dios te salve María, llena eres de gracia, el Señor es contigo. Bendita eres tú entre todas las mujeres, y bendito es el fruto de tu vientre, Jesús.
4: Santa María, Madre de Dios, ruega por nosotros pecadores, ahora y en la hora de nuestra muerte. Amén.
3: Dios te salve María, llena eres de gracia, el Señor es contigo. Bendita eres tú entre todas las mujeres y bendito es el fruto de tu vientre, Jesús.
4: Santa María, Madre de Dios, ruega por nosotros pecadores, ahora y en la hora de nuestra muerte. Amén.
3: Dios te salve María, llena eres de gracia, el Señor es contigo. Bendita eres tú entre todas las mujeres y bendito es el fruto de tu vientre, Jesús.
4: Santa María, Madre de Dios, ruega por nosotros pecadores, ahora y en la hora de nuestra muerte. Amén.
3: Gloria al Padre, al Hijo y al Espíritu Santo.
5: Como era en el principio, ahora y siempre, por los siglos de los siglos. Amén.
3: María es Madre de Gracia y Madre de Misericordia.
6: En la vida.

0: Quinto misterio glorioso, la coronación de María Santísima como reina y señora del universo.
1: Apareció en el cielo una señal grande y admirable. Una mujer revestida del sol, con la luna debajo de sus pies y una corona de 12 estrellas en la cabeza.
2: Oremos por los pobres y pequeños de este mundo, para que podamos verte, Jesús, en los enfermos, ancianos y los que sufren en soledad.
3: Padre nuestro que estás en el cielo, santificado sea tu nombre. Venga a nosotros tu reino, hágase tu voluntad en la tierra como en el cielo.
4: Danos hoy nuestro pan de cada día, perdona nuestras ofensas, como también nosotros perdonamos a los que nos ofenden. No nos dejes caer en tentación y líbranos del mal. Amén.
3: Dios te salve María, llena eres de gracia, el Señor es contigo. Bendita eres entre todas las mujeres y bendito es el fruto de tu vientre Jesús.
5: Santa María, Madre de Dios, ruega por nosotros pecadores, ahora y en la hora de nuestra muerte. Amén.
3: Dios te salve María, llena eres de gracia, el Señor es contigo. Bendita eres entre todas las mujeres y bendito es el fruto de tu vientre Jesús.
5: Santa María, Madre de Dios, ruega por nosotros pecadores, ahora

0: la hora de nuestra muerte. Amén.
1: Dios te salve María, llena eres de gracia, el Señor es contigo. Bendita eres entre todas las mujeres y bendito es el fruto de tu vientre, Jesús.
0: Santa María, Madre de Dios, ruega por nosotros pecadores, ahora y en la hora de nuestra muerte. Amén.
1: Dios te salve María, llena eres de gracia, el Señor es contigo. Bendita eres entre todas las mujeres y bendito es el fruto de tu vientre, Jesús.
0: Santa María, Madre de Dios, ruega por nosotros pecadores, ahora y en la hora de nuestra muerte. Amén.
1: Dios te salve María, llena eres de gracia, el Señor es contigo. Bendita eres entre todas las mujeres y bendito es el fruto de tu vientre, Jesús.
0: Santa María, Madre de Dios, ruega por nosotros pecadores, ahora y en la hora de nuestra muerte. Amén.
1: Dios te salve María, llena eres de gracia, el Señor es contigo. Bendita eres entre todas las mujeres y bendito es el fruto de tu vientre, Jesús.
0: Santa María, Madre de Dios, ruega por nosotros pecadores, ahora y en la hora de nuestra muerte. Amén.
1: Dios te salve María, llena eres de gracia, el Señor es contigo. Bendita eres entre todas las mujeres y bendito es el fruto de tu vientre, Jesús.
0: Santa María, Madre de Dios, ruega por nosotros pecadores, ahora y en la hora de nuestra muerte. Amén.
1: Dios te salve María, llena eres de gracia, el Señor es contigo. Bendita eres entre todas las mujeres y bendito es el fruto de tu vientre, Jesús.
0: Santa María, Madre de Dios, ruega por nosotros pecadores, ahora y en la hora de nuestra muerte. Amén.
1: Dios te salve María, llena eres de gracia, el Señor es contigo. Bendita eres entre todas las mujeres y bendito es el fruto de tu vientre, Jesús.
0: Santa María, Madre de Dios, ruega por nosotros pecadores, ahora y en la hora de nuestra muerte. Amén.
1: Dios te salve María, llena eres de gracia, el Señor es contigo. Bendita eres entre todas las mujeres y bendito es el fruto de tu vientre, Jesús.
0: Santa María, Madre de Dios, ruega por nosotros pecadores, ahora y en la hora de nuestra muerte. Amén.
1: Gloria al Padre, al Hijo y al Espíritu Santo.
2: Como era en el principio, ahora y siempre, por los siglos de los siglos. Amén.
1: María es Madre de Gracia y Madre de Misericordia.
2: En la vida y en la muerte, ampáranos, Madre y Señora nuestra.
3: Por las intenciones del Papa Francisco, oremos. Dios te salve María, hija de Dios Padre, en tus manos encomendamos nuestra fe para que la ilumines. Llena eres de gracia, el Señor es contigo, bendita eres entre todas las mujeres y bendito es el fruto de tu vientre, Jesús.
2: Santa María, Madre de Dios, ruega por nosotros pecadores, ahora y en la hora de nuestra muerte. Amén.
3: Dios te salve María, Madre de Dios Hijo, en tus manos encomendamos nuestra esperanza para que la alientes. Llena eres de gracia, el Señor es contigo, bendita eres entre todas las mujeres y bendito es el fruto de tu vientre, Jesús.
2: Santa María, Madre de Dios, ruega por nosotros pecadores, ahora y en la hora de nuestra muerte. Amén.
3: Dios te salve María, esposa de Dios Espíritu Santo, en tus manos encomendamos nuestra caridad para que la inflames. Llena eres de gracia, el Señor es contigo, bendita eres entre todas las mujeres y bendito es el fruto de tu vientre, Jesús.
2: Santa María, Madre de Dios, ruega por nosotros pecadores, ahora y en la hora de nuestra muerte. Amén.
3: Dios te salve María, templo y sagrario de la Santísima Trinidad, Virgen concebida sin culpa original.
2: Dios te salve.

0: nuestro Señor Jesucristo. Amén.
1: Nos acogemos bajo tu protección, Santa Madre de Dios. No desprecies las súplicas que te dirigimos en nuestras necesidades. Antes bien, líbranos siempre de todos los peligros, Virgen gloriosa y bendita. Ruega por nosotros, Santa Madre de Dios,
0: para que seamos dignos de alcanzar las promesas y gracias de nuestro Señor Jesucristo. Amén.
2: La bendición, para que Dios bendiga a la familia, para que Dios acompañe su trabajo, para que Dios les conceda la salud y la vida. El Señor esté con ustedes.
3: Y con tu espíritu.
1: La bendición de Dios Todopoderoso, Padre, Hijo y Espíritu Santo, descienda sobre todos ustedes y permanezca para siempre.
0: Amén.
2: Un lindo día a todos.

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0: en Radio La Tacunga. Son las 4 de la mañana con 47 minutos.
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0: En Radio La Tacunga son las 5 de la mañana con un minuto.
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2: La alegría de evangelizar siempre surge del recuerdo agradecido. Es una gracia que constantemente necesitamos implorar. Los apóstoles jamás olvidaron el momento en que Jesús tocó sus corazones. Eran como las 4 de la tarde, como narra el Evangelio de San Juan. Junto con Jesús, este recuerdo nos hace presente una gran nube de testigos, algunos de los cuales, como creyentes, recordamos con gran alegría. Acuérdense de sus líderes, los que les anunciaron la palabra de Dios. Algunos eran personas comunes y corrientes, cercanas a nosotros, que nos iniciaron en la vida de la fe.
3: Un aporte de Obras Misionales Pontificias y esta emisora. 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

0: en Radio La Tacunga. Son las 5 de la mañana con 32 minutos.
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0: noches, comadrita.
1: Buenas noches, compadrito. ¡Qué milagro!
0: Aquí a festejar a la santita, comadrita.
1: Pase, compadrito. Tome asiento.
0: Muchas gracias, comadrita. ¡Muchachos, que viva la santa!

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0: Con el resplandor de este día, saludamos a nuestra Santísima Virgen María con el rezo del Ángelus.
1: Recordemos el gran misterio del Hijo de Dios que se hizo hombre para salvarnos. El ángel del Señor anunció a María.
2: Y concibió por obra y gracia del Espíritu Santo.
0: Dios te salve María, llena eres de gracia, el Señor es contigo. Bendita eres entre todas las mujeres y bendito es el fruto de tu vientre Jesús.
2: Santa María, Madre de Dios, ruega por nosotros pecadores, ahora y en la hora de nuestra muerte. Amén.
3: He aquí la esclava del Señor.
2: Hágase en mí según tu palabra.
0: Dios te salve María, llena eres de gracia, el Señor es contigo. Bendita eres entre todas las mujeres y bendito es el fruto de tu vientre Jesús.
2: Santa María, Madre de Dios, ruega por nosotros pecadores, ahora y en la hora de nuestra muerte. Amén.
3: El Verbo de Dios se hizo carne
2: y habitó entre nosotros.
0: Dios te salve María, llena eres de gracia, el Señor es contigo. Bendita eres entre todas las mujeres y bendito es el fruto de tu vientre Jesús.
2: Santa María, Madre de Dios, ruega por nosotros pecadores, ahora y en la hora de nuestra muerte. Amén.
3: Ruega por nosotros, Santa Madre de Dios,
2: para que seamos dignos de alcanzar las promesas de nuestro Señor Jesucristo. Amén.
0: Oremos. Infunde, Señor, tu gracia en nuestras almas, a fin de que, habiendo conocido por la voz del ángel del misterio de la encarnación de tu divino Hijo, podamos, por los medios de tu pasión y de su cruz, alcanzar la gloria de la resurrección. Por Jesucristo nuestro Señor.
2: Amén.
0: Gloria al Padre, gloria al Hijo y gloria al Espíritu Santo.
2: Como era en el principio, ahora y siempre, por los siglos de los siglos. Amén.
1: Señor, hazme instrumento de tu paz. Donde hay odio, siempre yo ponga el amor. Donde hay injuria, que yo ponga el perdón. Donde hay duda, que yo ponga la fe. Donde hay desesperación, que yo ponga esperanza. Donde hay sombras, tinieblas, que yo ponga la luz. Donde hay tristeza, que yo ponga la alegría. Oh divino Maestro, concédeme que no busque ser consolado, sino consolar. Que no busque ser comprendido, sino comprender. Que no busque ser amado, sino amar. Porque dando es como se recibe. Perdonando es como tú me perdonas. Y muriendo en ti, nazco para la vida eterna. Amén.
4: En Radio La Tacunga son las 6 de la mañana con un minuto.
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0: en Radio La Tacunga. Son las 6 de la mañana con 30 minutos.
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0: en Radio La Tacunga, las 7 de la mañana, con un minuto.
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1: Buenos días, amigos, amigas, oyentes. Qué gusto poderles acompañar en Radio La Tacunga AM FM en esta mañana de día domingo. Domingo ya, el calendario marca 12 de julio del 2027. Bienvenidos y bienvenidas a compartir estos 60 minutos y también la Santa Eucaristía, que lo estaremos haciendo a las 8 de la mañana desde la Catedral de La Tacunga. Mi nombre es Paulina Olseca y les voy a acompañar en estos minutos aquí para despertar de la mejor manera e iniciar de la mejor manera este domingo.

Y es momento perfecto también para recordar que Dios nunca deja de caminar a nuestro lado. Hoy el Evangelio nos invita a abrir el corazón, escuchar su voz y vivir el amor con acciones concretas. Cada gesto de bondad, cada palabra de esperanza y cada acto de servicio reflejan la presencia de Cristo en el mundo. Que este domingo sea la oportunidad para renovar la fe, fortalecer la esperanza y compartir el amor de Dios con quienes nos rodean. No importa cómo haya sido la semana hoy, siempre es un nuevo comienzo y que el Señor nos lleve a confiar y a seguir en Él. Qué gusto poderles acompañar, qué gusto poder saludar mientras usted también ya está rumbo a la iglesia, está preparándose para salir a la Santa Eucaristía en algunos templos a las 8 de la mañana, que existe también las Eucaristías y poder caminar en este domingo, domingo maravilloso, domingo un poquito frío, pero también bastante cargado de ánimo.

le acompañamos este domingo con música y nos acompaña a esta hora de la mañana Diego Torres con este tema musical Color Esperanza.

0: Diego Torres nos decía color esperanza en esta mañana. Qué bonito poder empezar de esta manera sabiendo que todo se puede, sabiendo que todo va a estar mejor. Hacemos una pausa para comerciales y seguimos junto a usted.
1: En Radio La Tacunga, 7 horas con 19 minutos.

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3: Siete de la mañana con 20 minutos, son las 7:20. Vamos a avanzar, vamos a continuar a esta hora de la mañana junto a usted en Radio La Tacunga AMFM. Qué bonito iniciar el domingo de esta manera. Alex Ubago y Amaya Montero a esta hora de la mañana nos dicen sin miedo a nada. ¿Y por qué vamos a tener miedo de iniciar de la mejor manera esta jornada de día domingo? Escuchamos y seguimos de inmediato con nuestro tema de la semana.

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7 de la mañana con 26 minutos, son las 7 de la mañana con 26 minutos. Estamos acompañándole en esta mañana y hoy el evangelio de esta jornada nos, según San Mateo 13 del 1 al 23, nos dice: un día salió Jesús de la casa donde se hospedaba y se sentó a la orilla del mar. Se reunió en torno suyo tanta gente que él se vio obligado a subir a una barca donde se sentó mientras la gente permanecía en la orilla. Entonces Jesús les habló de muchas cosas en parábolas y les dijo: una vez salió un sembrador a sembrar y al ir arrojando la semilla, unos granos cayeron a lo largo del camino. Vinieron los pájaros y se los comieron. Otros granos cayeron en terreno pedregoso que tenía poca tierra. Ahí germinaron pronto porque la tierra no era gruesa, pero cuando subió el sol, los brotes se marchitaron y como no tenían raíces, se secaron. Otros cayeron sobre espinos y cuando los espinos crecieron, sofocaron las plantitas. Otros granos cayeron en tierra buena y dieron frutos, unos cientos por uno, otros 70 y otros 30. El que tenga oídos, que oiga. Después se le acercaron sus discípulos a preguntarles: ¿por qué les hablas en parábolas? Él les respondió: a ustedes se les ha concedido conocer todos los misterios del reino de los cielos, pero a ellos no. Al que tiene se le dará en abundancia, pero al que tiene poco, aún ese poco se le quitará. Por eso les hablo en parábolas, porque viendo no ven y oyendo no entienden. En ellos se cumple aquella profecía de Isaías que dice: oirán una vez y otra vez y no entenderán. Mirarán y volverán a mirar, pero no verán, porque este pueblo ha endurecido su corazón, ha cerrado sus ojos y ha tapado sus oídos con el fin de no ver con ojos, ni oír con los oídos, ni comprender con el corazón, porque no quieren convertirse ni que los salve. Pero dichosos ustedes porque sus ojos ven y sus oídos oyen. Yo les aseguro que muchos profetas y muchos justos desearán ver lo que ustedes ven y no lo vieron, y oír lo que ustedes oyen y no lo oyeron. Escuchen, pues, ustedes lo que significa la parábola del sembrador. A todo hombre que oye palabra del reino y no lo entiende, le llega el diablo y le arrebata lo sembrado en su corazón. Esto es lo que significa los granos que cayeron a lo largo del camino. Lo sembrado sobre terreno pedregoso significa que al que oye la palabra y la acepta inmediatamente con alegría, pero como es inconstante, no la deja echar raíces y apenas le viene una tribulación o una persecución por causa de la palabra, sucumbe. Lo sembrado entre espinos representa aquel que oye la palabra, pero las preocupaciones de la vida y la seducción de las riquezas la sofocan y se quedan sin fruto. En cambio, lo sembrado en tierra buena representa a quienes oyen la palabra, le entienden y dan frutos, unos el ciento por uno, otros el 70 y otros el 30.

0: Palabra del Señor. La meditación de hoy nos habla de los apóstoles que después de escuchar una parábola y no entender simplemente cuando se iba la gente se acercaron a Jesús y le pedían que le explicara. ¡Qué delicia poder hacer eso! Nosotros también podemos, según la fe que tengamos en Jesús. Jesús, antes de hacer sus milagros, quería ver cómo estaba la fe de aquellas personas. Les preguntaban si creían en Él, Él los podía curar. De igual manera lo hace hoy con nosotros. Si creemos que nos puede explicar, hablar, sanar, curar, amar, salvar, lo hará. Así de sencillo es para Él, aunque para nosotros implica preguntar con fe. Entonces Jesús se pone a explicarles la parábola del sembrador y va explicando la situación de cada semilla que el sembrador ha tirado. Primero la que cae en terreno pedregoso, después la que cae en espinos y al final la que cae en tierra buena. El sembrador sale a sembrarse y así sale a sembrarse a sí mismo. Cuando explica la parábola en los tres casos hace referencia a alguien que oye la palabra. Lo sembrado sobre terreno pedregoso significa que al que oye la palabra, él literalmente es la palabra, Jesús se está sembrando a sí mismo. Si quieres sembrar en los corazones de quienes creen, quiere crecer ahí. Nos provee de los malos que nos alejan de Él, pero Él no quiere estar separado de nosotros. Quiere que reguemos y trabajemos la tierra para que sea buena y cuando caiga esa semilla, Él mismo pueda crecer y habitar entre nosotros. Nos ama tanto y nos lo repite que de muchas maneras distintas. Él solo quiere amarnos y estar con nosotros. Que el anuncio de la belleza, de la alegría y de la novedad del Evangelio, tanto explícito como implícito, abarque todas las situaciones de la nueva aventura humana. No tengáis miedo de dar testimonios de Jesús cuando sea incómodo o poco conveniente, pero testimoniarlos de toda la vida. No con métodos empresariales que parecen más una mística de proselitismo que una verdadera evangelización. No olviden que el protagonista de la evangelización es el Espíritu Santo. El Señor sabrá encontrar la manera de arraigar esa pequeña semilla que ese nombre pronunciado en el amor de un misionero o una misionera se transforma poco a poco en una planta de fe sólida, a cuya sombra tantos podrían descansar. Nos vamos a una brevísima pausa y regresamos.
1: En Radio La Tacunga, 7:32.
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0: 7:39, 7:39, revisamos brevemente lo que acontece en el mundo de nuestra iglesia a esta hora de inmediato. El Papa lamenta la nueva escalada de violencia en Oriente Medio y pide retomar el diálogo. El Papa León XIV lamentó este domingo que vuelvan a soplar los vientos de la guerra en Oriente Medio, en Ucrania y en numerosas otras regiones del mundo, sembrando violencia, terror y muerte y golpeando una vez más a tantos inocentes. Tras el rezo del Angelus desde el Palacio Apostólico de Castel Gandolfo, donde está transcurriendo unos días de vacaciones, el pontífice instó a los responsables políticos a retomar el diálogo y apostar por las vías diplomáticas para frenar la escalada de los conflictos que se está viviendo. No permitamos que estos vientos apaguen la pequeña llama de la esperanza y de la paz, incluso cuando parezca frágil y vacilante, afirmó. Asimismo, reiteró su llamado a reconocer con perseverancia el camino del diálogo, del encuentro y de la diplomacia, único sendero capaz de conducir a una paz justa y duradera, en la que los pueblos pueden vivir reconciliados con seguridad mutua y en el respeto de la dignidad de toda persona. Las palabras del Papa llegan en un momento de creciente tensión internacional, después de que Estados Unidos e Irán haya vuelto a enzarzarse en una peligrosa espiral de ataques. Washington lanza nuevos bombardeos contra territorios iraní tras el ataque de la Guardia Revolucionaria a un carguero con bandera chipriota en el estrecho de Hormuz y posterior declaración del cierre de la estratégica ruta marítima. Se trata del tercer enfrentamiento entre ambos países en esa zona en lo que va de la semana, un deterioro de la situación que amenaza con hacer naufragar el acuerdo de paz que ambos países habrían comprometido a negociarse en un periodo de 60 días. Del llamado del Papa Francisco y del Papa León XIV y lamenta la nueva escalada de violencia en Oriente Medio. El Papa también pide aprovechar las vacaciones para vivir momentos significativos de silencio y de oración. En el umbral del portón del Palacio Apostólico de Castel Gandolfo, donde se trasladó el pasado domingo para disfrutar de un periodo de descanso, el Papa León XIV invitó a los fieles a reservar también durante las vacaciones momentos significativos de silencio y de oración. Comprometámonos entonces, especialmente en estos días de vacaciones, a dar espacio a la escucha, a la lectura y a la meditación de la palabra de Dios, cultivando junto con el descanso y la sana diversión también para momentos significativos de silencio y de oración, afirmó durante el Angelus. Volveremos a nuestras ocupaciones habituales renovados en el cuerpo y en el espíritu después de anunciar la buena noticia del Evangelio y cada vez con más capacidad de colaborar en el crecimiento del reino de Dios, añadió ante cientos de personas que lo esperaban en la Plaza Libertad de esta localidad situada a unos 30 kilómetros de Roma. Este verano, León XIV ha tomado una decisión inédita en más de una década, convertirse en el primer papa desde el 2012 en pernoctar en esta residencia estiva que también amaron sus predecesores Benedicto XVI y San Juan Pablo II. Su predecesor, el Papa Francisco, nunca salió de Roma para sus vacaciones de verano. Le gustaba quedarse en Casa Santa Marta y convertirlo en el Palacio Apostólico en un museo. A lo largo de sus 12 años de pontificado, visitó Castel Gandolfo de 3 ocasiones, pero no pasó allí ninguna noche. Aunque el Palacio Apostólico permanecerá cerrado al público durante esta semana, el Santo Padre ha pedido que los jardines y el borgo sigan abiertos, al menos de 10 de la mañana a 6 de la tarde. El pontífice permanecerá en el Palacio Apostólico de Castel Gandolfo, una construcción fortificada del siglo XVIII, situada a orillas del lago Albano, hasta el próximo 27 de julio, fecha en que regresará al Vaticano. Dedicará estas semanas al descanso, a la oración y a la práctica del deporte. No obstante, este sábado hizo la excepción en su retiro y le contamos enseguida qué hizo el Papa León. Pues el Papa León almorzó con 200 personas pobres de esta localidad. Este sábado el Papa León XIV almorzó con 200 personas necesitadas, entre ellas 35 niños, en el Borgo Laudato Si, ubicado en los jardines del pontificado Castelgonfo, la localidad en la que el Santo Padre pasa unos días de descanso. He venido sin un discurso preparado, pero con hambre, hambre de justicia, hambre de auténtica caridad, hambre de una iglesia que realmente sepa abrir las puertas y recoger, recibir a todos donde hay amor para todos y nadie sea enemigo, donde todos sepamos vivir la reconciliación, el perdón, la paz, dijo el Papa León a los presentes. El evento realizado este sábado llevaba el nombre de Almuerzo con el Papa, una jornada de hospitalidad y fraternidad para personas vulnerables de la diócesis de Roma. Este compartirá la segunda edición del mismo, ya que el 17 de agosto del 2025 el Santo Padre almorzó con personas que viven en la pobreza en la diócesis de Albano. Saben muy bien que entre los diversos títulos que ostenta el Papa se encuentra el Pontífice, el de Pontífice, constructor de puentes. Hoy nosotros también deseamos tener un puente con todos ustedes, con sus familias y con la sociedad que la queremos vivir. Para vivir con justicia, vivir donde se pueda eliminar las causas de la pobreza y donde se pueda erradicar las causas de la injusticia que aún persisten en nuestro mundo, continuó el Papa León. Esta es la iglesia que queremos ser y les agradecemos a todos ustedes y a los organizadores la preparación de este almuerzo, dijo León XIV y resaltó también que cuando nos reunimos, cuando compartimos este espíritu de encuentro en torno a la mesa, la misma mesa donde Jesús está presente con nosotros, estamos construyendo verdaderamente un mundo diferente, un mundo de esperanza. Esforcémonos siempre en encarnar esta experiencia en una iglesia de justicia, paz y amor. Antes del Papa, el Cardenal Fabio Pacht, próximo prefecto del Dicasterio del Servicio del Desarrollo Humano Integral, se dirigió a los presentes y resaltó en un momento en que la cultura del descarte amenaza con relegar a tantas personas a los márgenes. Este lugar busca ser un pequeño signo de esperanza. Así queremos recordar a todos, más con nuestras vidas que con nuestras palabras, que nadie sabrá a los ojos de Dios y que cada persona es un don para toda la comunidad, afirmó. A su turno, el cardenal Baltasar Reina, vicario general de su santidad para la diócesis de Roma, señaló que Jesús nos confía una misión que sigue resonando en el corazón de la iglesia como el Padre mismo. El prefecto del Dicasterio para el Servicio de la Caridad, Luis Marín de San Martín, precisó por su parte: no estamos aquí simplemente para admirar su patrimonio natural de extraordinaria belleza, sino para vivir una experiencia más profunda, situar a los más vulnerables en el centro. Por ello, son el verdadero tesoro del corazón que palpita, dijo. Y de esta manera, el Papa León XIV vivió este almuerzo con 200 personas más vulnerables. Y ahora nos vamos a Venezuela. ¿Cómo ayuda la Iglesia Católica tras los terremotos de Venezuela? Estas son las cifras oficiales que maneja el Vaticano. Caritas Venezuela presentó su primer boletín de respuesta ante las emergencias en Venezuela producto del terremoto del 24 de junio, según cifras del gobierno interino, ya dejan 4.118 fallecidos y decenas de miles de heridos. Los datos de Caritas Venezuela corresponden a los primeros días posteriores, al 12 días posteriores a la tragedia. La organización católica informó que desde el primer momento se mantuvo firme en su misión, que radica en permanecer junto a los que sufren y a los más vulnerables. El gobierno de Delcy Rodríguez también ha señalado que casi 18.000 personas quedaron sin hogar producto del derrumbe de al menos de 190 edificaciones y de graves afectaciones que sufrieron otras 800 en toda la ciudad de La Guajira. El informe titulado Tras el temblor, el amor, señala que cada cifra plasmada representan familias acompañadas, hogares asistidos y esperanza que llega respondiendo con compromiso permanente de Caritas con la transparencia y la solidaridad. En total, Caritas Venezuela ha recibido 14.700 toneladas de ayuda, de las cuales han logrado repartir 9.000 toneladas, lo que equivale a un 61%. 8.000 familias han recibido kit de ayuda que han sido distribuidos en tres líneas de acción, 5.000 de alimentos, 3.000 de higiene. Además, Caritas Venezuela ha entregado 1.000 kits de rescatistas para los equipos de primera respuesta. Cada movimiento de ayuda cuenta con respaldo documental, notas de entrega, numeradas y firmadas, registro de placas, choferes, cédulas y recintos en cada traslado. Aseguró la organización, este control garantiza que cada donación se traduzca en un verdadero servicio y llegue a su destino. En la primera semana posterior a los terremotos se atendieron a 32 mil personas, es decir, 4,481 familias con más de 3 toneladas de alimentos. La ayuda alimentaria que se repartió en ese lapso de tiempo tiene un valor de $42,525 estadounidenses y también lograron repartir cerca de 4,000 toneladas de agua potable envasada entre las familias afectadas en diversos centros de atención. Nos vamos a la pausa con la información de nuestra iglesia y regresamos de enseguida ya para prepararnos para la Santa Eucaristía.
1: En Radio La Tacunga, 7 horas. Con 50 minutos.

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Son las 7 de la mañana con 52 minutos, 7 de la mañana con 52 minutos. Nos preparamos para la Santa Eucaristía desde la Catedral de Latacunga. Y hoy no hemos llegado aquí, no estamos en sintonía de Radio Latacunga o dirigiéndonos al templo por casualidad. Dios ha llamado a nosotros por nuestro nombre y nos reúne como una sola familia para alimentar nuestra fe en este domingo con su palabra y con su pan de vida. Tal vez algunos llegamos con el corazón lleno de alegría porque hemos visto de la mano de Dios nuestra vida. Otros quizá venimos cansados porque nos tocó madrugar, preocupados por la salud, por el trabajo, la economía y las dificultades familiares. Algunos incluso llegamos con el corazón heridos o con preguntas que todavía no tienen respuesta. Sea cual sea su realidad hoy, su situación, hoy Jesús nos dice: ven, aquí estoy, quiero hablar contigo. El Evangelio que escucharemos en la Santa Eucaristía nos presenta a Jesús como el sembrador que sale a sembrar la buena semilla. Esa semilla es su palabra, una palabra viva que tiene el poder de transformar nuestras vidas. Pero Jesús también nos invita a mirar nuestro interior y a preguntarnos: ¿cómo está mi corazón el día de hoy? ¿Cómo se siente? ¿Es un corazón lleno de esperanza o está lleno de preocupaciones? ¿Es un corazón abierto a Dios o está distraído por tantas cosas que ocupan nuestro tiempo? Pero también es momento de preguntarnos: ¿estoy dispuesto a dejar que el Señor transforme mi vida? El Señor no viene a señalar nuestros errores, más bien viene a sembrar esperanza. Él conoce cuáles son nuestras debilidades, nuestras luchas diarias, nuestras caídas, pero aún así sigue confiando en nosotros. Nunca se cansa de sembrar amor, paz y misericordia. Quizá durante esta semana hemos tenido momentos en los que nuestra fe se debilitó. Tal vez olvidamos de orar, de pedir paciencia, discutimos con alguien o dejamos que el desánimo se ocupe de nuestra vida. Sin embargo, Dios nunca deja de buscarnos. Cada Eucaristía es una nueva oportunidad para comenzar de nuevo. Hoy Jesús quiere encontrar en nosotros una tierra buena, pero también un corazón dispuesto para escuchar, perdonar, servir y amar. Solo hace falta tener ese corazón humilde y decir: Señor, aquí estoy, necesito de ti, hoy más que nunca. Dentro de unos momentos escucharemos la palabra, después Él mismo será presente en el altar para alimentarnos con su cuerpo y su sangre. Por eso es el momento de dejar fuera todo aquello que nos distrae, guardar silencio en nuestro interior.

Por ello, también entreguemos al Señor esas alegrías que hemos vivido esta semana, pero también esas preocupaciones, nuestros proyectos y a nuestras familias. Pidamos que arranque de nuestro corazón todo aquello que impide que su amor dé frutos. Que quite el orgullo para sembrar humildad, que quite el miedo para sembrar justicia, que quite el rencor para sembrar perdón. Hoy no venimos solo a cumplir con la tradición de escuchar la Santa Eucaristía. Es un verdadero encuentro con Cristo vivo. Venimos a dejarnos abrazar por su misericordia y a renovar nuestra fe. Y venimos a salir de este templo siendo mejores discípulos, siendo mejores también hermanos, siendo mejores vecinos, siendo mejores en todo aspecto. Así es que dejémonos que Jesús sea quien entre en nuestros corazones.

Con esa disposición, pongámonos en manos del Señor y con alegría para iniciar esta Santa Eucaristía, participando con fe, escuchando atentamente.

Y abramos el corazón a la acción del Espíritu Santo. En breve, Radio La Tacunga se enlaza a la catedral de la ciudad para compartir con usted la Santa Eucaristía. Mi nombre es Paulina Olseca. Ha sido un gusto poderle acompañar estos minutos aquí en este espacio dominical. Nos volvemos a encontrar en otro espacio. Compartamos la palabra de Dios.

celebración. Hoy el Señor nos invita a revisar los frutos que produce en nuestra vida la semilla de su palabra, sembrada en nosotros cada domingo. Abramos el corazón a su presencia y con alegría iniciemos todos cantando.

0: Muy buenos días.
1: Muy buen día, Monseñor.
0: Celebramos esta Eucaristía por el eterno descanso de Mayra Proaño en el día de su cumpleaños. Ofrece su esposo e hijas. También pedimos por el eterno descanso de Néstor Herrera Espín, César Herrera, Esperanza Espín, Carlos Calvo Piña, Gloria Calvo Piña, por el eterno descanso del padre Domingo Sánchez Villalba, Vladimir Salomón Molina, Francisco Marcial Molina, Mercedes Alcocer. Y pedimos también por la salud de Reinaldo Domingo Caiza Luisa y por la salud de Hugo Marcelo Muñoz, que se va a someter a una cirugía. En el nombre del Padre, y del Hijo, y del Espíritu Santo.
1: Amén.
0: La paz esté con todos ustedes.
1: Y con tu espíritu.
0: Hermanos, para participar dignamente de los sagrados misterios, reconozcamos nuestros pecados. Yo confieso ante Dios Todopoderoso y ante ustedes, hermanos, que he pecado mucho de pensamiento, palabra, obra y omisión. Por mi gran culpa. Por eso ruego a Santa María, siempre Virgen, a los ángeles, a los santos y a ustedes, hermanos, que intercedan por mí ante Dios nuestro Señor. Dios Todopoderoso, tenga misericordia de nosotros, perdone nuestros pecados y nos lleve a la vida eterna.
1: Amén.

0: Oremos. Oh Dios, que muestras la luz de tu verdad a quienes andan extraviados, para que puedan volver al camino, concede a todos los que profesan cristianos rechazar lo que es contrario a este nombre y cumplir cuanto en él se significa. Por nuestro Señor Jesucristo, tu Hijo, que contigo vive y reina en la unidad del Espíritu Santo y es Dios por los siglos de los siglos.
1: Amén. Pueden tomar asiento para participar de la liturgia de la palabra.

0: Lectura del libro del profeta Isaías. Esto dice el Señor: como bajan del cielo la lluvia y la nieve y no vuelven allá, sino después de empapar la tierra, de fecundarla y hacerla germinar, a fin de que dé semilla para sembrar y pan para comer, así será la palabra que sale de mi boca. No volverá a mí sin resultado, sino que hará mi voluntad y cumplirá su misión. Palabra de Dios.
1: Te alabamos, Señor. Señor, danos siempre de tu agua. Todos.
2: Señor, danos siempre de tu agua. Señor, tú cuidas de la tierra, la riegas y la colmas de riqueza. Las nubes del Señor van por los campos, rebosantes de agua como acequias.
1: Señor, danos siempre de tu agua.
2: Tú preparas las tierras para el trigo, riegas los surcos, aplanas los terrenos, reblandeces el suelo con la lluvia, bendices los renuevos.
1: Señor, danos siempre de tu agua.
2: Tú coronas el año con tus bienes, tus senderos derraman abundancia. Están verdes los pastos del desierto, las colinas con flores adornadas.
1: Señor, danos siempre de tu agua.
2: Los prados se visten de rebaños, de trigales los valles se engalanan. Todos aclaman al Señor, todo le canta.

Lectura de la carta del apóstol San Pablo a los romanos. Hermanos, considero que los sufrimientos de esta vida no se pueden comparar con la gloria que un día se manifestará en nosotros, porque toda la creación espera con seguridad e impaciencia la revelación de esta gloria de los hijos de Dios. La creación está ahora sometida al desorden, no por su querer, sino por voluntad de aquel que la sometió, pero dándole al mismo tiempo esta esperanza, que también ella misma va a ser liberada de la esclavitud de la corrupción, para compartir la gloria, libertad de los hijos de Dios.

0: Sabemos, en efecto, que la creación entera gime hasta el presente y sufre dolores de parto, y no solo ella, sino también nosotros, los que poseemos las primicias del Espíritu. Gemimos interiormente, anhelando que se realice plenamente nuestra condición de hijos de Dios, la redención de nuestro cuerpo. Palabra de Dios.
1: Te alabamos, Señor. Nos ponemos todos de pie para aclamar al Santo Evangelio. Cantamos todos.

0: El Señor esté con ustedes.
1: Y con tu espíritu.
0: Proclamación del Santo Evangelio según San Mateo. Gloria a ti, Señor. Un día salió Jesús de la casa donde se hospedaba y se sentó a la orilla del mar. Se reunió en torno suyo tanta gente que él se vio obligado a subir a una barca, donde se sentó. Mientras la gente permanecía en la orilla, entonces Jesús les habló de muchas cosas en parábolas y les dijo: una vez salió un sembrador a sembrar, y al ir arrojando la semilla, unos granos cayeron a lo largo del camino. Vinieron los pájaros y se los comieron. Otros granos cayeron en terreno pedregoso, que tenía poca tierra. Ahí germinaron pronto, porque la tierra no era gruesa. Pero cuando subió el sol, los brotes se marchitaron y, como no tenían raíces, se secaron. Otros cayeron entre espinas, y cuando los espinos crecieron, sofocaron las plantitas. Otros granos cayeron en tierra buena y dieron fruto. Unos 100 por 1, otros 70 y otros 30. El que tenga oídos, que oiga. Después se le acercaron sus discípulos y le preguntaron: ¿por qué les hablas en parábolas? Él les respondió: a ustedes se les ha concedido conocer los misterios del reino de los cielos, pero a ellos no. Al que tiene se le dará más y nadará en la abundancia. Pero al que tiene poco, aún ese poco se le quitará. Por eso les hablo en parábolas, porque viendo no ven y oyendo no oyen ni entienden. En ellos se cumple aquella profecía de Isaías que dice: oirán una y otra vez y no entenderán. Mirarán y volverán a mirar, pero no verán, porque este pueblo ha endurecido su corazón, ha cerrado sus ojos y tapado sus oídos, con el fin de no ver con los ojos, ni oír con los oídos, ni comprender con el corazón, porque no quieren convertirse, ni que yo los salve. Pero dichosos ustedes, porque sus ojos ven y sus oídos oyen. Yo les aseguro que muchos profetas y muchos justos desearán ver lo que ustedes ven y no lo vieron, y oír lo que ustedes oyen y no lo oyeron. Escuchen pues ustedes lo que significa la parábola del sembrador. A todo hombre que oye la palabra del reino y no la entiende, le llega el diablo y le arrebata lo sembrado en su corazón. Esto es lo que significan los granos que cayeron a lo largo del camino. Lo sembrado sobre terreno pedregoso significa el que oye la palabra de Dios la acepta inmediatamente con alegría, pero como es inconstante, no la deja echar raíces y apenas le viene una tribulación o una persecución por causa de la palabra, sucumbe. Lo sembrado entre espinos representa aquel que oye la palabra, pero las preocupaciones de la vida y las seducciones de las riquezas las sofocan y quedan sin fruto. En cambio, lo sembrado en tierra buena representa a quienes oyen la palabra, la entienden y dan fruto. Unos el 100 por 1, otros el 70 y otros el 30. Palabra del Señor.

La palabra de Dios que hoy escuchamos nos invita a comprender las diferentes maneras de enseñanza de Jesús. Y también vemos que a través de la palabra descubrimos que esta palabra de Dios se lo habla de diferentes maneras, se lo representa de diferentes maneras. En la primera lectura, la palabra es igual al agua. El agua que llega sobre la tierra, que le empapa y no regresa sino antes de fecundar la tierra. Entonces el elemento del agua es algo fundamental y lo entendemos, ¿no es cierto? Lo que hace el agua en el campo, lo que hace el agua en las flores, cuando falta agua se marchitan. También se les representa como la roca firme. Si en la familia no construimos la casa, que es la familia, sobre roca firme, que es la palabra de Dios, pues si construimos sobre arena, llegan las dificultades y se va abajo la casa. Entonces la palabra también es una fuerza especial, como una roca firme. También la palabra es luz. La palabra nos ilumina, nos guía, nos hace comprender y ver la realidad. Y hoy Jesús nos habla de la palabra como la semilla. Cuando vamos a sembrar maíz, cogemos 3 granitos de maíz o 4 y colocamos en el hoyo que hacemos, y luego sale el fruto, que será una caña, y luego las mazorcas. Y de 3 granitos, algo pequeñito, sale algo grande. Y hoy Jesús nos habla del sembrador que salió a sembrar. Pero antes es importante comprender cómo Jesús tiene toda la paciencia para enseñar. Porque dice el Evangelio que Jesús salió de la casa donde se hospedaba y se sentó a la orilla del mar. Va a enseñar, tiene paciencia. Como había tanta gente, ¿qué hizo? Se subió a una barca. Y Jesús habla ¿a quién? Habla a los pescadores, a los agricultores, a la gente sencilla. Y a través de las parábolas quiere llevarnos a comprender los grandes misterios de Dios. Y por eso nos habla del sembrador. No nos habla del que cosecha, sino del que siembra. Y la palabra y la semilla es la palabra de Dios. Y la tierra somos nosotros. Y el sembrador es Dios. Si nosotros somos tierra, estamos en una actitud de ser discípulos. Por eso el discípulo es aquel que acoge la palabra. Pero hay algunos que no son buena tierra, que son como el camino que llega a los pájaros y acaban con ella, o entre espinas o entre piedras, dice hoy esta parábola. Y Jesús da la explicación de lo que significa caer sobre el camino, sobre las piedras, ¿no es cierto? Significa en muchas ocasiones la superficialidad, las cosas de la vida que no hacen germinar la palabra. Pero la que cae en tierra buena da fruto abundante. A través de esta parábola, Jesús nos hace comprender que Dios siempre tiene la actitud de sembrar la palabra, no importa la tierra, lo importante es sembrar. Y el agricultor sabe que cuando él siempre mantiene la esperanza, y la esperanza es la cosecha. Entonces nosotros que somos tierra, que seamos a tierra buena, que acojamos la palabra y demos frutos de la palabra de Dios. Y esta palabra de Dios de Jesús es indudablemente el evangelio, la buena noticia, que es la vivencia del amor. Si nosotros acogemos la palabra, daremos frutos de amor. Y los frutos de amor será la comprensión en el hogar, será la fidelidad, será el respeto en la familia. Son frutos del amor. El fruto importante que necesitamos hoy en cada hogar es el diálogo,
y el diálogo que debe partir desde la palabra. Por eso cuando decimos que hay que fortalecer la oración comunitaria, esa oración comunitaria en la familia tiene que fortalecerse desde el contacto con la palabra de Dios para que dé frutos. Y ahí vamos a comprender desde la palabra en qué estamos fallando, qué nos dice la palabra que tenemos que mejorar. Por eso también nosotros somos esa tierra fértil, que son los discípulos que aprenden de la palabra y que indudablemente ponen en práctica la palabra. Jesús decía, no basta con decir Señor, Señor, sino el que escucha mi palabra y la pone por obra. Por eso la palabra es para acogerla, para reflexionarla. Pero también podemos decir que Jesús nos está invitando a ser sembradores. Y ser sembradores significa ser misioneros. Ya decía Aparecida, estamos llamados a ser discípulos y misioneros. Discípulos que cogen la palabra, que aprenden de la palabra. Y misioneros, sembradores. Un papá, una mamá en la familia son sembradores. En el trabajo estamos llamados a sembrar. En la sociedad actual tan convulsionada, estamos llamados a seguir sembrando la palabra. Y sembrar la palabra será siempre mantener la esperanza de los cielos nuevos y la tierra nueva. Por eso esta palabra de Dios tan hermosa, a través de Jesús, quiere llegar a todos. Por eso nos habla en parábolas, por eso nos explica la parábola. Y dice, después de que habló Jesús de esta parábola del sembrador, los discípulos, a ver, explícanos, ¿qué quieres decirnos? Y Jesús desmenuza claramente este evangelio, que nos invita a comprender que estamos llamados a dar frutos abundantes. Dios espera siempre frutos, y frutos de la palabra también es frutos de santidad, o sea, de asemejarnos, de configurarnos a Jesucristo. Por eso nos llamamos cristianos, porque los pensamientos y los sentimientos que tenemos y las acciones deben ser las mismas de Jesús. Por eso pidamos a Dios que hoy esta palabra dé frutos abundantes en cada corazón nuestro, que somos tierra y debemos ser tierra fértil. No tierra agobiada por las dificultades, no tierra agobiada por lo material, por el consumismo que vivimos ahora, por el individualismo que vivimos ahora. Por eso los frutos de la palabra siempre serán la solidaridad, la cercanía a los demás, la docilidad, el diálogo permanente. Esos son los frutos que debe dar esta palabra de Dios que hoy hemos escuchado. María era mujer de la escucha de la palabra, estuvo atenta a la voluntad de Dios, y por eso cuando Dios le habla dice, hágase en mí según tu palabra. Que también nosotros, al escuchar la palabra, digamos las palabras de María, hágase en mí según tu palabra. Y cuando escuchamos la palabra y la palabra se encarna en nosotros, nuestros frutos son el servicio. Por eso María fue a servir a Isabel. Frutos de la palabra siempre nos llevan al servicio a los demás. Que aprendamos y veamos en María, la mujer de la escucha de la palabra y la que encarna y acoge la palabra de Dios. Así sea. Don Hugo Marcelo, tenga la bondad de acercarse.

0: Hugo Marcelo se va a acoger a una cirugía y por eso ha pedido la unción de los enfermos. Nos ponemos de pies para orar por él. Y si hay algún enfermito más que desea recibir la unción, puede acercarse. Hermanos llenos de fe, imploremos a Dios nuestro Padre por nuestro hermano Hugo Marcelo, para que con tu presencia, Dios Padre, lo consuele y por tu santa unción lo fortalezca. Oremos, roguemos al Señor.
1: Escucha, Señor, nuestra oración.
0: Para que lo libre de todo mal, roguemos al Señor.
1: Escucha, Señor, nuestra oración.
0: Para que alivie los dolores de todos los que sufren, roguemos al Señor.
1: Escucha, Señor, nuestra oración.
0: Para que premie con sus dones a todos los que sirven a los enfermos, roguemos al Señor.
1: Escucha, Señor, nuestra oración.
0: Para que lo libre del pecado y de toda tentación, roguemos al Señor.
1: Escucha, Señor, nuestra oración.
0: Para que les conceda vida y salvación a quien en tu nombre vamos a imponer las manos, roguemos al Señor.
1: Escucha, Señor, nuestra oración.

0: la bendición del laudio, decimos: bendito seas por siempre, Señor.
1: Bendito seas por siempre, Señor.
0: Bendito sea Dios Padre Todopoderoso, que por nosotros y por nuestra salvación enviaste a tu Hijo al mundo. Bendito
1: seas por siempre, Señor.
0: Bendito sea Dios Hijo Unigénito, que te acercaste a nuestra condición humana para remediar nuestras enfermedades. Bendito
1: seas por siempre, Señor.
0: Bendito sea Dios Espíritu Santo, que con tu gracia nos das fortaleza para sobrellevar las enfermedades de nuestro cuerpo.
1: Bendito seas por siempre, Señor.
0: Padre misericordioso, estos servidores tuyos que hoy van a ser ungidos con el óleo santo, reciban alivio en la enfermedad y consuelo en su dolor, por Jesucristo nuestro Señor. Y ayude el Señor con la gracia del Espíritu Santo. Amén. Amén. Para que libre de tus pecados, te conceda la salvación y te conforte en tu enfermedad.
2: Amén.
0: Por esta santa unción y por su bondadosa misericordia, que ayude el Señor con la gracia del Espíritu Santo.
2: Amén.
0: Para que libre de tus pecados, te conceda la salvación y te conforte en tu enfermedad.
2: Amén.
0: Por esta santa unción y por su bondadosa misericordia, que ayude el Señor con la gracia del Espíritu Santo.
2: Amén.
0: Para que libre de tus pecados, te conceda la salvación y te conforte en tu enfermedad.
2: Amén.
0: Por esta santa unción y por su bondadosa misericordia, que el Señor con la gracia del Espíritu Santo. Amén. Para que libre de tus pecados, te conceda la salvación y te conforte en tu enfermedad.
2: Amén.

0: te rogamos, Redentor nuestro, que por la gracia del Espíritu Santo cures la debilidad de estos enfermos, sane sus males, perdone sus pecados, aparta de ellos lo que aflige su alma y su cuerpo, que por tu misericordia devuélvele la perfecta salud espiritual y corporal, para que restablecidos por tu bondad puedan integrarse a los quehaceres de su vida habitual. Tú que vives y reinas por los siglos de los siglos.
1: Amén.
0: Hagamos nuestra profesión de fe. Creo en Dios Padre Todopoderoso, Creador del cielo y de la tierra.
2: Creo en Jesucristo, su único Hijo, nuestro Señor,
3: que fue concebido por obra y gracia del Espíritu Santo, nació de Santa María Virgen, padeció bajo el poder de Poncio Pilato, fue crucificado, muerto y sepultado, descendió a los infiernos, al tercer día resucitó de entre los muertos, subió a los cielos
2: y está sentado
3: a la derecha de Dios Padre Todopoderoso. Desde allí ha de venir a juzgar a los vivos y a los muertos. Creo en el Espíritu Santo, en la Santa Iglesia Católica, la comunión de los santos, el perdón de los pecados, la resurrección de los muertos
2: y la vida eterna. Amén.
0: Con la alegría por poder acercarnos a Dios nuestro Padre, presentemos nuestras súplicas diciendo: escucha, Señor, nuestra oración.
2: Escucha, Señor, nuestra oración.
4: Por la Iglesia, por el Papa, los obispos y todos los que anuncian el Evangelio, para que proclamen la palabra de Dios con fidelidad y den testimonio de ella con su vida, roguemos al Señor.
3: Escucha, Señor, nuestra oración.
4: Por las naciones y los organismos internacionales, para que busquen siempre caminos de diálogo y de paz, y rechacen la violencia en la solución de los conflictos, roguemos al Señor.
3: Escucha, Señor, nuestra oración.
4: Por quienes se sienten abatidos por las dificultades de la vida, para que el Señor los fortalezca y les conceda esperanza para seguir adelante, roguemos al Señor.
3: Escucha, Señor, nuestra oración.
4: Por quienes buscan trabajo, para que encuentren oportunidades dignas que les permitan sostener a sus familias y vivir con esperanza, roguemos al Señor.
3: Escucha, Señor, nuestra oración.
4: Por todos los que participamos en esta Eucaristía, para que recibamos la palabra de Dios con un corazón abierto y generoso y demos frutos abundantes de fe y de amor, roguemos al Señor.
3: Escucha, Señor, nuestra oración.
0: Pidamos a Dios por el eterno descanso de Mayra Proaño, Néstor Herrera Espín, César Herrera, Esperanza Espín, Carlos Calvo Piña, Gloria Calvo Piña, Domingo Sánchez Villalba, Vladimir Salomón Molina, Francisco Marcial Molina y Mercedes Alcocer. Para que Dios les conceda la paz y la vida eterna, oremos al Señor.
2: Escucha, Señor, nuestra oración.
0: Padre bueno, escucha las súplicas de tu pueblo y haz que tu palabra dé frutos abundantes en nuestra vida, por Jesucristo nuestro Señor.
2: Amén.
0: Los datos que recoge la hermana es porque en cada parroquia hay libro de bautismos, de confirmaciones, y también debe haber el libro de la unción de los enfermos, y debe estar con la edad de cada persona que recibe, hermana, con nombre completo, ¿no? Podemos tomar asiento, pasamos a la segunda parte de la Eucaristía.

0: Comprad, hermanos, por sacrificio mío y de ustedes, se eleve Dios Padre Todopoderoso.
1: Que el Señor reciba de tus manos este sacrificio para alabanza y gloria de su nombre, para nuestro bien y el de toda su santa iglesia.
0: Mira, Señor, los dones de tu iglesia suplicante y concede a los creyentes que van a recibirlos crecer continuamente en santidad. Por Jesucristo nuestro Señor.
1: Amén.
0: El Señor esté con ustedes.
1: Y con tu espíritu.
0: Levantemos el corazón.
1: Lo tenemos levantado hacia el Señor.
0: Demos gracias al Señor nuestro Dios.
1: Es justo y necesario.
0: En verdad es justo y necesario, es nuestro deber y salvación darte gracias siempre y en todo lugar, Señor Padre Santo, Dios Todopoderoso y Eterno, por Jesucristo Señor nuestro, el cual, compadecido del extravío de los hombres, quiso nacer de la Virgen, sufriendo la cruz, nos libró de eterna muerte y resucitando nos dio vida eterna. Por eso, con los ángeles y los arcángeles y con todos los coros celestiales, cantamos sin cesar el himno de tu gloria.

Santo eres en verdad, Padre, y con razón te alaban todas tus criaturas, y que por Jesucristo tu Hijo, Señor nuestro, con la fuerza del Espíritu Santo, das vida y santificas todo, y congregas a tu pueblo sin cesar, para que ofrezca en tu honor un sacrificio sin mancha, desde donde sale el sol hasta el ocaso. Por eso, Padre, te suplicamos que santifiques por el mismo Espíritu estos dones que hemos separado para ti, de manera que se conviertan en el cuerpo y la sangre de Jesucristo, Hijo tuyo y Señor nuestro, que nos mandó celebrar estos misterios, porque Él mismo, la noche en que iba a ser entregado, tomó pan, y dándote gracias, te bendijo, lo partió y lo dio a sus discípulos, diciendo: tomen y coman todos de él, porque esto es mi cuerpo, que será entregado por ustedes.

Del mismo modo, acabada la cena, tomó el cáliz y dándote gracias te bendijo y lo pasó a sus discípulos diciendo: tomen y beban todos de él, porque este es el cáliz de mi sangre, sangre de alianza nueva y eterna, que será derramada por ustedes y por muchos para el perdón de los pecados. Hagan esto en conmemoración mía.

0: Este es el misterio de la fe.
1: Anunciamos tu muerte, proclamamos tu resurrección. Ven, Señor Jesús.
0: Así pues, Padre, al celebrar ahora el memorial de la pasión salvadora de tu Hijo, de su admirable resurrección y ascensión al cielo, mientras esperamos su venida gloriosa, te ofrecemos en esta acción de gracias el sacrificio vivo y santo. Dirige tu mirada sobre la ofrenda de tu iglesia y reconoce en ella la víctima por cuya inmolación quisiste devolvernos tu amistad, para que fortalecidos con el cuerpo y la sangre de tu Hijo y llenos de su Espíritu Santo, formemos en Cristo un solo cuerpo y un solo espíritu.
2: Que Él nos transforme en ofrenda permanente para que gocemos de tu heredad junto con tus elegidos. Con María, la Virgen Madre de Dios, su esposo San José, los apóstoles, San Vicente Mártir, Santa Marianita de Jesús y todos los santos por cuya intercesión confiamos obtener siempre tu ayuda. Te pedimos, Padre, que esta víctima de reconciliación traiga la paz y la salvación al mundo entero. Confirme en la fe y en la caridad a tu iglesia peregrina en la tierra, a tu servidor el Papa León, a nuestro obispo Giovanni Mauricio, al orden episcopal, a los presbíteros y diáconos y a todo el pueblo redimido por ti. Atiende los deseos y súplicas de esta familia que has congregado en tu presencia, en el domingo, día en que Cristo ha vencido a la muerte y nos ha hecho partícipes de su vida inmortal. Reúne en torno a ti, Padre misericordioso, a todos tus hijos dispersos por el mundo, a nuestros hermanos difuntos, a Mayra Proaño, Néstor Herrera Espín, César Herrera, Esperanza Espín, Carlos Calvo Piña, Gloria Calvo Piña, Padre Domingo Sánchez Villalba, Vladimir Salomón Molina, Francisco Marcial Molina, Mercedes Alcocer. Y a todos tus hijos, perdón, y a cuantos murieron en tu amistad, recíbelos en tu reino, donde esperamos gozar todos juntos de la plenitud eterna de tu gloria. Por Cristo, Señor nuestro, por quien concedes al mundo todos los bienes.

0: antes de participar en el banquete de la Eucaristía, signo de reconciliación y vínculo de unión fraterna, oremos juntos como el Señor nos ha enseñado. Padre nuestro que estás en el cielo, santificado sea tu nombre, venga a nosotros tu reino, hágase tu voluntad en la tierra como en el cielo. Danos hoy nuestro pan de cada día, perdona nuestras ofensas, como también nosotros perdonamos a los que nos ofenden. No nos dejes caer en la tentación y líbranos del mal. Líbranos de todos los males, Señor, y concédenos la paz en nuestros días, para que vivamos por tu misericordia, vivamos siempre libres de pecado y protegidos de toda perturbación, mientras esperamos la gloriosa venida de nuestro Salvador Jesucristo.
1: Tuyo es el reino, tuyo el poder y la gloria por siempre, Señor.
0: Señor Jesucristo, que dijiste a los apóstoles, la paz les dejo, mi paz les doy. No tengas en cuenta nuestros pecados, sino la fe de tu iglesia. Y conforme a tu palabra, concede la paz y la unidad. Tú que vives y reinas por los siglos de los siglos.
1: Amén.
0: La paz del Señor esté con ustedes.
1: Y con tu espíritu.
0: Nos damos realmente un signo de paz.

El que come mi carne y bebe mi sangre habita en mí y yo en él, dice el Señor. Este es Jesucristo, el Cordero de Dios, que el pecado del mundo. Dichosos los invitados a la cena del Señor.

hermanas que pueden participar de esta comunión. Los que pueden hacer, nos acercamos, hacemos dos filas en el centro de la iglesia, también en los costados se repartirá la comunión. Los que no, toman asiento y junto a las personas que nos siguen a través de Radio La Tacunga, hacemos la oración por una buena comunión espiritual. Creo, Señor mío, que estás realmente presente en el Santísimo Sacramento del altar. Te amo por sobre todas las cosas y deseo ardientemente recibirte dentro de mi alma, pero no pudiendo hacerlo hoy sacramentalmente, ven al menos espiritualmente a mi corazón y como si ya te hubiese recibido, me abrazo y me uno del todo a ti. Oh Señor, no permitas que me aparte jamás de ti.

0: Oremos. Después de recibir estos dones, te pedimos, Señor, que aumente el fruto de nuestra salvación con la participación frecuente de este sacramento. Por Jesucristo nuestro Señor.
1: Amén. El 26 de julio, aquí en la iglesia, la catedral, a las 8 de la mañana y durante todas las otras misas de 9 y media, 11 y 7 de la noche, vamos a vivir la fiesta en honor de San Joaquín y de Santa Anita, abuelitos de nuestro Señor Jesucristo. Es el día también para que cada uno de nosotros celebremos a nuestros abuelitos. Por eso están cordialmente invitados a la Eucaristía, a todas las Eucaristías que celebraremos en honor de nuestros abuelitos, en especial en la misa de las 8 de la mañana, que estará presente la Pastoral de la Mujer. Y también el 26 de julio haremos la colecta para nuestros hermanos de Venezuela, que están viviendo momentos difíciles. Esperemos que demostremos así nuestro amor a Dios en cada uno de nuestros hermanos de Venezuela.
0: Pidamos a la Virgen María por la salud de los enfermos y ancianos, diciendo: Dios te salve María, llena eres de gracia, el Señor es contigo. Bendita eres entre todas las mujeres, y bendito es el fruto de tu vientre, Jesús. Santa María, Madre de Dios, ruega por nosotros pecadores, ahora y en la hora de nuestra muerte. Amén. Gloria al Padre, al Hijo y al Espíritu Santo. El Señor esté con ustedes.
2: Y con tu espíritu.
0: Bendito sea el nombre del Señor.
2: Ahora y por siempre.
0: Nuestro auxilio es el nombre del Señor.
2: Que hizo el cielo y la tierra.
0: Y la bendición de Dios Todopoderoso, Padre, Hijo y Espíritu Santo, descienda sobre ustedes, permanezca para siempre.
2: Amén.
0: La alegría del Señor es nuestra fuerza. Podemos ir en paz.
2: Demos gracias a Dios. Un lindo domingo, una linda semana para todos.

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1: En Radio La Tacunga, las 9 de la mañana, con 18 minutos.
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0: en Radio La Tacunga, las 9 de la mañana, con 32 minutos.
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1: En Radio La Tacunga, las 9 de la mañana. Con 47 minutos.
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0: En Radio La Tacunga, las 10 de la mañana, con 15 minutos.
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0: en Radio La Tacunga, las 10 de la mañana, con 32 minutos.
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0: en Radio La Tacunga, las 10 de la mañana, con 46 minutos.
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1: En Radio La Tacunga, las 11 de la mañana.
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1: En Radio La Tacunga, las 11 de la mañana, con 17 minutos.
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0: en Radio La Tacunga, las 11 de la mañana, con 30 minutos.
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0: este día saludemos a nuestra Santísima Virgen María en el rezo del Ángelus.
1: Recordemos el gran misterio del Hijo de Dios que se hizo hombre para salvarnos. El ángel del Señor anunció a María.
2: Y concibió por obra y gracia del Espíritu Santo.
0: Dios te salve María, llena eres de gracia, el Señor es contigo. Bendita eres entre todas las mujeres y bendito es el fruto de tu vientre Jesús.
2: Santa María, Madre de Dios, ruega por nosotros pecadores, ahora y en la hora de nuestra muerte. Amén.
3: He aquí la esclava del Señor.
2: Hágase en mí según tu palabra.
0: Dios te salve María, llena eres de gracia, el Señor es contigo. Bendita eres entre todas las mujeres y bendito es el fruto de tu vientre Jesús.
2: Santa María, Madre de Dios, ruega por nosotros pecadores, ahora y en la hora de nuestra muerte. Amén.
3: El Verbo de Dios se hizo carne
2: y habitó entre nosotros.
0: Dios te salve María, llena eres de gracia, el Señor es contigo. Bendita eres entre todas las mujeres y bendito es el fruto de tu vientre Jesús.
2: Santa María, Madre de Dios, ruega por nosotros pecadores, ahora y en la hora de nuestra muerte. Amén.
3: Ruega por nosotros, Santa Madre de Dios,
2: para que seamos dignos de alcanzar las promesas de nuestro Señor Jesucristo. Amén.
0: Oremos. Infunde, Señor, tu gracia en nuestras almas, a fin de que, habiendo conocido por la voz del ángel del misterio de la encarnación de tu divino Hijo, podamos, por los medios de tu pasión y de su cruz, alcanzar la gloria de la resurrección. Por Jesucristo nuestro Señor.
2: Amén.
0: Gloria al Padre, gloria al Hijo y gloria al Espíritu Santo.
2: Como era en el principio, ahora y siempre, con los siglos de los siglos. Amén.
1: Señor, hazme instrumento de tu paz. Donde hay odio, siempre yo ponga el amor. Donde hay injuria, que yo ponga el perdón. Donde hay duda, que yo ponga la fe. Donde hay desesperación, que yo ponga esperanza. Donde hay sombras, tinieblas, que yo ponga la luz. Donde hay tristeza, que yo ponga la alegría. Oh divino Maestro, concédeme que no busque ser consolado, sino consolar. Que no busque ser comprendido, sino comprender. Que no busque ser amado, sino amar. Porque dando es como se recibe. Perdonando es como tú me perdonas. Y muriendo en ti, nazco para la vida eterna. Amén.
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5: En Radio La Tacunga, las 12 del día, con 3 minutos.
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0: En Radio La Tacunga, las 12 del día, con 17 minutos.
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1: En Radio La Tacunga, las 12 del día, con 30 minutos.
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1: En Radio La Tacunga, las 12 del día, con 45 minutos.
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1: En Radio La Tacunga, las 13 horas, con 2 minutos.
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7: El Evangelio según San Mateo, capítulo 13, 1-23. La parábola del sembrador tiene muchas enseñanzas. La palabra es la semilla, la palabra de Dios, que debe caer sobre corazones buenos. Por eso cuando al final de nuestros tiempos nos encontremos con Dios, que abran nuestro corazón y encuentren nombres de personas, aquellas que les ha hecho el bien, en donde he sembrado la buena noticia. Porque si la palabra se siembra en el corazón humano, nuestro corazón va a brotar amor, va a brotar buenas obras. Por eso esa es la tierra firme y buena donde hay que sembrar. Cada uno de nosotros recibimos su palabra y demos frutos abundantes, y además seamos buenos sembradores de la verdad, de la justicia, del reino de Dios, del amor y la solidaridad, lo que tanto necesita el mundo de hoy. Que Dios les bendiga a todos ustedes en este día del Señor, en el nombre del Padre y del Hijo y del Espíritu Santo. Amén.
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1: En Radio La Tacunga, las 13 horas con 31 minutos.
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1: En Radio La Tacunga, las 13 horas con 46 minutos.
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1: En Radio La Tacunga, las 14 horas con 2 minutos.
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8: Muy buenas tardes, queridos amigos, amigas, bienvenidas a Hashtag Musical, el espacio que llega a ustedes a través de los 102.1 para la sierra, 97.1 para la costa. Para nuestros amigos de Sitchos, nos escuchan en 96.5, también nos pueden seguir en streaming en www.radiolatacunga.com y desde nuestra aplicación Radio La Tacunga AMFM para escucharnos, estén donde estén. Soy Paulina Belseca y como siempre vengo con todas las ganas de compartir con ustedes esta hora de programación. Con excelente música, buena compañía y hoy de manera especial un tema que nos toca a todos por igual, el cuidado de nuestra salud. Y es que hablar de salud no tiene por qué sonar aburrido ni asustar a nadie. Todo lo contrario. Hoy en Hashtag Musical vamos a conversar de este tema desde el lado positivo, cercano y familiar, con consejos sencillos que se pueden aplicar desde hoy mismo en casa. Así es que súbanle el volumen, póngale atención y prepárense para vivir estos 60 minutos acompañados de buena música. Salud, amigos, no es solamente la ausencia de enfermedad, es el equilibrio entre el cuerpo, la mente y las relaciones que tenemos con quienes nos rodean, y muchas veces entre el trabajo, el tráfico, las obligaciones de la casa y mil cosas que hay que resolver en el día, terminamos dejando nuestra salud para después, y ese después a veces se convierte en un problema mayor. Por eso hoy queremos hacer una pausa aquí en Radio La Tacunga para recordarles que cuidarse no es un lujo ni un capricho, es una responsabilidad con uno mismo y con la familia. Y creemos que los pequeños cambios que parecen insignificantes son los que más suman a nuestro tiempo. Uno de los hábitos más importantes y que lastimosamente más se posterga es el chequeo médico preventivo. Muchas veces solo vamos al doctor cuando ya algo nos duele, cuando ya hay alguna molestia que no se puede ignorar, pero la verdadera prevención está en revisar antes de que aparezcan los síntomas. Un control anual de presión arterial, glucosa, colesterol, una revisión odontológica, un chequeo oftalmológico son citas que muchas veces posponemos por falta de tiempo y que sin embargo pueden detectar a tiempo enfermedades que atendidas temprana tienen mucho mejor pronóstico. En los centros de salud en nuestra provincia existen jornadas, brigadas gratuitas que vale la pena estar pendiente de las fechas y poder ser beneficiarios de cada uno de ellos. Y hablando de cuidarnos, no podemos dejar de lado la alimentación. Sabemos que no siempre es fácil, pero todo con el ritmo de la vida de hoy, es necesario incorporar más frutas, verduras y agua en el día a día y reducir un poquito el azúcar, la sal y los alimentos ultraprocesados. Esto hace una diferencia enorme en cómo nos sentimos. No se trata de prohibirse todo ni de volverse fanático de las dietas. Se trata de un equilibrio. Aquí en nuestra provincia tenemos productos frescos, maravillosos, como las papas, el melloco, las habas, quinoa, frutas de diferentes sectores, que si aprovechamos lo que tenemos cerca, además de ser más saludable, también apoyamos a nuestros agricultores locales. Otro pilar fundamental de la salud es el movimiento, y no hace falta ser un atleta ni pagar un gimnasio carísimo para mantenernos activos. Una caminata diaria de 30 minutos, subir las gradas en lugar de ascensor, sacar a pasear al perro, jugar con los hijos en el parque, ya son formas estupendas de cuidar el corazón y el cuerpo. Los especialistas recomiendan al menos 50 minutos de actividad física a la semana para los adultos y para los niños jugar y moverse todos los días. Así que esta tarde mismo podemos dejar de lado la vaguería y salir a caminar. Apaguemos un rato la pantalla y lo hacemos en familia, va a ser mucho mejor. Nosotros de aquí hacemos una pausa para movernos un poquito y lo hacemos a ritmo de Los Enanitos Verdes, una de las bandas más queridas del rock en español, formada en Mendoza, Argentina, a inicios de los años 80, con la voz inimitable de Marciano Cantero y las guitarras de Felipe Saiti. El trío se ganó al público de toda Latinoamérica gracias a canciones que mezclan melodías pegajosas con letras cargadas de sensibilidad. Desde sus primeros discos, Los Enanitos Verdes lograron ese sonido propio que los llevó a girar por todo el continente, llenando estadios y conquistando a varias generaciones de seguidores. El extraño de pelo largo compartimos a esta hora de la tarde con usted.

de agua cerca en la oficina, en el bolso, en el carro, para acordarnos de hidratarnos durante todo el día. Y un consejo especial para estos días donde existe bastante frío en la provincia de Cotopaxi, y si van a hacer alguna actividad al aire libre en esta época de vacaciones, lleven agua, y bastante, porque el clima, sea frío o caliente, también nos puede deshidratar. Y el sueño es uno de los pilares de la salud que menos atención recibe, y sin embargo es fundamental. Dormir entre 7 y 8 horas cada noche ayuda a que el cuerpo se recupere y a que el sistema inmune funcione mejor, y a que el ánimo se mantenga estable. Los especialistas recomiendan evitar las pantallas antes de dormir y mantener horarios regulares, incluso los fines de semana. En los niños, el buen descanso es todavía mucho más importante, porque durante el sueño el cuerpo crece y el cerebro procesa todo lo aprendido durante el día. Así que si en casa cuesta poner límites a la hora de dormir, este es un buen momento para retomar esa rutina. Y hablando también de rutina y de buenos momentos, nosotros avanzamos con música. Y nos siguen acompañando Enanitos Verdes. Con el paso de los años, de esta banda se consolidó una carrera marcada por discos como Contrarreloj y Big Back, además de éxitos que hasta hoy suenan en las radios de todo el continente. Su capacidad de combinar el rock con melodías románticas y letras profundas se convirtió en una de las bandas más versionadas y respetadas del rock latinoamericano. Con más de 4 décadas de trayectoria, los Enanitos Verdes siguen llenando escenarios y demostrando que su música, como la buena salud, se cuida y se disfruta con el paso del tiempo. Guitarras Blancas, escuchamos junto a Enanitos Verdes.

0: Como ven, cuidar la salud no significa dar giros radicales a la vida, significa sumar poquito a poco hábitos que con el tiempo hacen una gran diferencia. Revisarse a tiempo, comer mejor, moverse más, tomar agua y dormir es lo mejor.
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2: En Radio La Tacunga, las 14 horas. Con 19 minutos.
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0: Continuamos en el segundo bloque de Hashtag Musical aquí en Radio La Tacunga. En el bloque anterior ya conversábamos sobre la importancia de los chequeos médicos, alimentación, actividad física, hidratación y descanso. Ahora toca hablar de una parte de la salud que durante mucho tiempo se dejó de lado y que hoy, por suerte, cada vez se conversa más, la salud mental y emocional. Durante años, hablar de ansiedad, de tristeza profunda o de estrés se consideraba casi un tema prohibido, algo de lo que no se habla ni en la mesa ni en ningún otro espacio. Pero la salud mental es tan importante como la física y merece la misma atención y el mismo respeto. Sentirse abrumado, cansado emocionalmente o triste en algún periodo de la vida no tiene nada de malo. Lo importante es reconocerlo y no quedarse solo con eso. Aquí en Hashtag Musical queremos ser ese espacio donde usted pueda hablar con naturalidad de estos y otros temas, porque mientras más lo normalicemos, más fácil será para alguien pedir ayuda cuando lo necesite. El estrés de todos los días, del trabajo, del tráfico, el de las cuentas por pagar es parte de la vida moderna, pero cuando se acumula sin control puede afectar el sueño, el ánimo e incluso la salud física. Algunas técnicas sencillas ayudan muchísimo, por ejemplo, respirar profundo unos minutos, salir a caminar, escuchar música o simplemente conversar con alguien de confianza sobre lo que les preocupa. También es válido y muy sano aprender a decir no, de vez en cuando poner límites y no cargar con más responsabilidades de las que uno se puede sostener. También es cuidar la mente. Y vamos, precisamente hablando de cuidar la mente, a relajarnos un poquito con música. Y se viene junto a Fito Páez, uno de los músicos más influyentes de la música en español, reconocido por su talento como compositor, pianista y productor, y por una carrera que marcó varias generaciones en Argentina. Nos referimos a Fito Páez y en toda Latinoamérica. Nació en Rosario. Páez se formó desde niño en la música y desde sus primeros discos mostró una sensibilidad poética poco común, capaz de combinar el rock con el pop y la balada de una manera profundamente profesional. Circo Beat junto a Fito Páez.

Mientras seguimos disfrutando de la música, les sigo contando, así como Fito Páez transformó sus emociones en canciones que perduran, cada uno de nosotros podemos encontrar en la música, en la conversación o en un abrazo familiar una manera de sanar los procesos que sentimos. El apoyo de la familia es uno de los factores que más protege nuestra salud emocional. Sentirse escuchados, sentir que hay alguien con quien podemos conversar sin ser juzgados, hay una diferencia enorme, sobre todo en los momentos difíciles. Por eso, este es un buen momento para preguntarles a quienes nos rodean cómo están de verdad y esperar la respuesta con calma, sin apuro. A veces basta con una conversación sincera sobre la mesa o una llamada a esa persona que sabemos que está ahí pasando un momento difícil para hacer la diferencia enorme en su día. Hay algo muy importante: pedir ayuda profesional cuando se necesita no es debilidad, es una responsabilidad con uno mismo. Así como acudimos al médico cuando algo nos duele físicamente, también podemos y debemos acudir a un psicólogo o a un especialista cuando algo nos pesa emocionalmente. En Cotopaxi existen centros de salud público que también brindan este apoyo, donde existen profesionales especializados, y también está el servicio particular que usted puede consultar a su médico de confianza. Si conoce a alguien que está pasando por un momento difícil, anímelo a buscar ayuda y, sobre todo, no lo deje solo. Un mensaje, una llamada, una visita puede significar mucho más de lo que nos imaginamos. A lo largo de su extensa carrera, Páez ha publicado discos fundamentales como El Amor Después del Amor, considerado uno de los álbumes más importantes del rock en español, además de una obra prolífica que abarca más de 4 décadas. Su capacidad para escribir sobre el amor, la pérdida y la esperanza con honestidad poco común lo convirtió en un referente indiscutible para músicos y oyentes de toda Latinoamérica. Hoy Fito Páez continúa siendo una de las voces más respetadas y vigentes de la música en español. Dar es dar, nos dice Fito Páez. 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
1: Y cerramos señalando que la salud mental y emocional merece la misma atención que la salud física. Revisar, cuidarla, cuando haga falta pedir ayuda para sostenerla. En nuestro siguiente bloque hablaremos de la salud en las distintas etapas de la vida, desde los más pequeños hasta los adultos mayores. Les seguimos acompañando aquí en Hashtag Música.
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3: En Radio La Tacunga, las 14 horas con 33 minutos.
1: 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Estamos de regreso en Hashtag Musical aquí en Radio La Tacunga. Le acompañamos esta tarde mientras hablamos del cuidado de la salud en la familia. Hasta ahora hemos conversado de varios temas. Es importante hacer referencia en el autocuidado. Y empecemos por los más chiquitos de la casa. Mantener al día el esquema de vacunación es una de las medidas de prevención más activas que existen. Y en los centros de salud de Cotopaxi, esta atención es gratuita. Además de las vacunas, los controles pediátricos periodos permiten revisar el crecimiento, la alimentación y el desarrollo de los niños desde tempranas edades. También es importante estar atentos a la salud visual y auditiva de los pequeños, porque muchos problemas que después afectan el aprendizaje escolar se detectan y se corrigen fácilmente si se identifican a tiempo. Y el otro extremo de la vida están nuestros adultos mayores, quienes merecen una atención especial. Con la edad es fundamental mantener los controles médicos frecuentes, cuidar la alimentación, favorecer la movilidad con caminatas suaves y, sobre todo, no dejar de lado el acompañamiento afectivo. La soledad es uno de los factores que más afecta a la salud en esta etapa de la vida. Si en su familia hay un abuelito o una abuelita, es un buen momento para llamar, visitarlo o simplemente preguntarle cómo está. Este gesto tan sencillo forma parte del cuidado de la salud. Y avanzamos con más música. Héroes del Silencio nos acompañan a esta hora. Es una de las bandas más importantes del rock en español. Fue formada en Zaragoza a mediados de los años 80 bajo el liderazgo de Enrique Bunbury, con un sonido que combina la fuerza del rock con letras poéticas y una estética muy propia. La banda se convirtió rápidamente en un fenómeno que trascendió fronteras, conquistando públicos en España y de toda Latinoamérica desde sus primeros discos. Y hoy escuchamos de Héroes del Silencio, La Sirena Varada.

Y después de escuchar este tema musical, nosotros le seguimos haciendo compañía, porque así como la música marcó toda una generación, cada etapa de nuestra vida deja su propia huella, y cuidarnos en cada una de ellas es la mejor manera de disfrutar plenamente. En Cotopaxi con frecuencia se organizan campañas de salud gratuitas, jornadas de vacunación, monitoreo de diabetes, hipertensión, control de peso, entre otras. Estar atentos a estas campañas muchas veces es una manera estupenda de acceder a atención médica a bajo costo o sin costo. Enfermedades como la diabetes, la hipertensión o algunos tipos de cáncer, cuando se detectan a tiempo, tienen tratamiento mucho más efectivo. Por eso insistimos tanto en la prevención. Cuesta mucho menos revisarse a tiempo que atenderse en una enfermedad ya avanzada. Hay dos tipos de revisiones que solemos postergarnos sin darnos cuenta, y esa es nuestra salud visual y nuestra salud bucal. Una visita al odontólogo cada 6 meses previene desde las caries hasta los problemas más serios y encías, y una revisión oftalmológica anual ayuda a detectar a tiempo cambios de vista, algo especialmente importante en los niños en edad escolar y en los adultos mayores. Son revisiones sencillas, muchas veces cortas, pero que marcan una gran diferencia en la calidad de vida de toda la familia. Momento de un nuevo tema musical, y nos sigue acompañando Héroes del Silencio. A lo largo de su carrera publicaron discos fundamentales como Senderos de Traición y El Espíritu del Vino, marcando una etapa dorada para el rock español. Su combinación de fuerza sonora y profundidad lírica los convirtió en una de las bandas más influyentes de su generación, con un legado que sigue vigente entre nuevos y viejos seguidores en toda Latinoamérica. A pesar de su separación, Héroes del Silencio continúa siendo un referente ineludible del rock hecho en español. Maldito Duende, escuchamos a esta hora.

0: Estamos llegando a la parte final de este bloque y cerramos diciendo que la salud no se cuida de una sola manera ni en un solo momento de la vida. Se cuida de forma distinta en cada una de las etapas, desde el primer control de un recién nacido hasta el acompañamiento a nuestros abuelitos. Avanzamos hacia nuestro último bloque. Después de la pausa, continuamos con Hashtag Musical.
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2: En Radio La Tacunga, las 14:47.
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0: Estamos de regreso, es el último y cuarto bloque de Hashtag Musical aquí en Radio La Tacunga. A lo largo de esta hora de programación hablamos de la importancia del cuidado de nuestra salud en diferentes aspectos. En La Tacunga y en varios cantones de nuestra provincia se organizan ligas barriales, escuelas deportivas y campeonatos de ecuabol y fútbol e indoor. Sumarse a estas actividades no solo mejora las condiciones físicas, sino que fortalece los lazos con los vecinos y la comunidad. La salud muchas veces se cuida mejor en compañía. Y no hace falta ser parte de una liga profesional para moverse. Una caminata por el Parque Vicente León o por el Polideportivo, una tarde en bicicleta o un partido improvisado en la cancha del barrio ya son estupendos aportes para la salud de toda la familia. Aprovechemos también para recordarles que estar pendientes de las campañas de salud pública, de las jornadas gratuitas de vacunación y de monitoreo, la donación de sangre, es una manera más sencilla y valiosa de cuidarnos como comunidad. Muchas veces estas campañas se anuncian aquí mismo en Radio La Tacunga y siempre es necesario estar actualizados. Más música a esta hora y lo hacemos junto a una banda ecuatoriana. Verde 70 es una banda ecuatoriana formada a finales de los años 90, reconocida por canciones que combinan melodías suaves con letras cargadas de sentimiento. Con un estilo cercano al pop rock romántico, el grupo logró posicionar varios de sus temas entre los más recordados de la radio latinoamericana de aquella época, ganándose un lugar especial en el corazón de quienes crecimos escuchándoles. No puedo estar sin ti, Verde 70 a esta hora.

0: Y avanzamos con este tema y con esta música sentida y disfrutando de esta tarde de domingo. Hoy también les recordamos lo importante que es cuidar de quienes amamos y quienes nos rodean. Cuidarse, recuerden, no es egoísmo, es amor propio. Y ese amor propio se refleja después en cómo cuidamos de nosotros mismos, de nuestra familia y de nuestro entorno.
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0: Y con esto nosotros hacemos una pausa para conocer más cómo la tecnología de hoy en día nos ayuda en este tema. Y para ello saludamos ya al ingeniero Mauricio Cadena, que nos acompaña a esta hora con la cápsula de tecnología.
2: El día de hoy vamos a hablar cómo podemos usar la tecnología para mantener nuestro cuidado de la salud. Los algoritmos te cuidan más que tu abuela. Bueno, casi. Hoy gadgets que te escanean el cuerpo, apps que te leen la mente y datos tan key que te harán explotar el cerebro. ¿Sabes cuál es el gadget que está revolucionando los chequeos sin pinchar un dedo? El anillo inteligente que mide glucosa sin aguja. Ultra Human Ring Air o Aura Ring ya no solo rastrean sueño y frecuencia cardíaca, ahora mediante sensores de bioimpedancia y fotoplitismografía estiman tus niveles de glucosa en tiempo real. Es un anillo que parece de boda, pero en verdad está casi con tu páncreas. Funciona monitoreando cómo tu cuerpo absorbe la luz infrarroja a través de la piel. Esta información se cruza con tus hábitos alimenticios que registran en la app y te avisan si tienes un pico de azúcar después del pancito. Dato importante, no reemplaza un glucómetro médico si eres diabético, pero para alguien sano es como tener un copiloto metabólico. Varía los precios de $300 y la batería dura hasta 6 días de la semana. Sleep Cycle. Ya lo conocemos, pero lo nuevo es su integración con asistentes de voz y rutinas de domótica. Ahora cuando tu reloj tu teléfono detectan que entras un sueño profundo, la app manda una señal al enchufe inteligente y apagas las luces de la casa. Usas la función hogar dormilón. Activas en ajustes y tu casa se va en negro como teatro cuando el algoritmo detecta que tu ritmo cardíaco baja de 60 pulsaciones por minuto y deja de mover. Además, la app cruza tus datos con tu calendario y te dice, tu reunión de las 7 a.m. es un crimen. Lleva 3 días durmiendo 5 horas diarias. Para los fans de sueño polifásico, la app ya puede grabar ronquidos y clasificarlos con IA. Así sabrás si eres un motor en el ancho y abusar un gatito. Lo bueno que es gratis en compras integradas y sin suscripción obligatoria. Toman aire, respiren hondo, que ese dato se los dejo caer. El Apple Watch tiene un algoritmo de detección de fibrilación auricular aprobado por la FDA con una especificación del 99.6%. Pero el verdadero punto es este. Es un estudio de la Universidad de Stanford con más de 400.000 participaciones. Solo el 0.5 de los usuarios recibió una notificación de ritmo cardíaco regular. Y de ese pequeño grupo, al hacerse un electrocardiograma médico posterior, el 84% confirmó que la alerta coincidía en un episodio real de fibrilación auricular. Cuando tu reloj te dice corazón loco, casi siempre acierta, no es un juguete, es un triaje de muñeca. Y como un bonus, los algoritmos de detección de caídas en relojes usan giroscopio y el acelerómetro para diferenciar una caída de un aplauso o un golpe del balón. Tardan 0.3 segundos en decidir más rápido que tu reflejo. Pasamos al rincón de los gadgets raros, pero efectivos. Botellas de agua inteligente. La HydroTray Spark Pro mide cuánto bebes gracias a un sensor en la base que detecta el peso líquido y se sincroniza con Apple Health o Google Fit. El punto aquí es que la botella literalmente se ilumina y vibra cuando debes hidratarte. Y no es aleatorio. Cruza la temperatura local, tu actividad física y tu peso corporal para calcular una meta diaria de hidratación. Por ejemplo, si corres 5 kilómetros y hace 30 grados, te va a pedir más agua que si estás en modo sofá con nieve. El precio está por unos $70. Para quien se olvida beber, puede prevenir desde cálculos renales hasta dolor de cabeza. Hay revisión con pila de botón que dura un año sin cargar. Confieso que quiero una que vibre también cuando me toca pagar las cuentas. Ahora, cerrando con un dato para los verdaderos geeks de historias tecnológicas. El primer marcapaso implantable del mundo, creado en 1958 por el ingeniero Ron Nevis y el cirujano Axenin, usaba transistores de germanio y una batería de níquel cadmio que se cargaba por inducción. Tamaño, como una lata de refresco, el paciente Ern Larson vivió 43 años más y usó 26 marcapasos distintos en su vida. Y cerramos con esta cápsula. Recuerden que la tecnología no reemplaza al médico, pero puede ser un amigo intenso que te avisa antes de que sea tarde. Esto ha sido todo por hoy.
0: Y avanzamos también escuchando más música. A lo largo de su trayectoria, Verde 70 se consolidó como una de las bandas del pop rock más recordadas de su generación gracias a canciones que combinan sensibilidad lírica con arreglos cuidados y una producción cercana al pop de los años 90. Su legado sigue presente en las radios ecuatorianas y de habla hispana, donde sus temas continúan sonando y evocando recuerdos de quienes crecimos con su música. Palabras Verde 70 a esta hora.

0: Recuerden no postergar sus chequeos médicos, cuiden su alimentación sin obsesionarse, moverse todos los días, aunque sea un poquito, tomar suficiente agua y dormir bien, habla muchísimo de nuestro cuidado y nos ayuda. Con esto nosotros hemos llegado a la parte final de Hashtag Musical. Ha sido un verdadero gusto compartir con ustedes esta tarde, estos 60 minutos, disfrutando de la mejor música. Gracias por sintonizarnos a través de los 102.1 para la Sierra, 97.1 para la Costa, 96.5 en Sitges y por acompañarnos también en el resto del mundo en www.radiolatacunga.com y en nuestra aplicación Radio La Tacunga AMFM. Como siempre, un gusto acompañarles desde aquí. Les deseo un buen camino, un feliz andar y una bendición. Decida vida. Mi nombre es Paulina Balseca. Les deseo una semana llena de salud, de bienestar y de tiempo en familia. Nos volvemos a encontrar en una próxima edición. Que tenga una excelente tarde de domingo y que inicie de mejor manera el día lunes. Chao, chao.
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2: En Radio La Tacunga, las 15 horas. Con 4 minutos.
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1: En Radio La Tacunga, las 15 horas con 16 minutos.
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1: En Radio La Tacunga, las 15 horas. Con 31 minutos.
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4: Juana Vigard y su madre escribieron a los misioneros y recibieron cartas de ellos informándoles de sus actividades, necesidades y planes. Se dieron cuenta de lo desconocidas que eran las misiones para el público en general y de lo emocionante que era el trabajo realizado. Los Vigard les abrieron los ojos y les abrieron el corazón respecto a la urgencia y la necesidad de que las iglesias misioneras contaran con su propio clero. Los misioneros, con quienes Juana Vigard y su madre se relacionaban más frecuentemente, eran los padres de la Sociedad de Misiones Extranjeras de París. Estos misioneros, siempre con escasos recursos económicos, dirigieron su atención a estas damas que ya los ayudaban con ofrendas para misas y objetos religiosos.
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0: en Radio La Tacunga. Las 15 horas con 49 minutos.
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1: En Radio La Tacunga, las 16 horas, con un minuto.
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7: El Evangelio según San Mateo, capítulo 13, 1-23. La parábola del sembrador tiene muchas enseñanzas. La palabra es la semilla, la palabra de Dios, que debe caer sobre corazones buenos. Por eso cuando al final de nuestros tiempos nos encontremos con Dios, que abran nuestro corazón y encuentren nombres de personas, aquellas que les ha hecho el bien, en donde he sembrado la buena noticia. Porque si la palabra se siembra en el corazón humano, nuestro corazón va a brotar amor, va a brotar buenas obras. Por eso esa es la tierra firme y buena donde hay que sembrar. Cada uno de nosotros recibimos su palabra y demos frutos abundantes, y además seamos buenos sembradores de la verdad, de la justicia, del reino de Dios, del amor y la solidaridad, lo que tanto necesita el mundo de hoy. Que Dios les bendiga a todos ustedes en este día del Señor, en el nombre del Padre y del Hijo y del Espíritu Santo. Amén.
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1: En Radio La Tacunga, las 16 horas, con 16 minutos.
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1: En Radio La Tacunga, las 16 horas con 30 minutos.
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1: En Radio La Tacunga, las 16 horas con 45 minutos.
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1: En Radio La Tacunga, las 17 horas.
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1: En Radio La Tacunga, las 17 horas. Con 16 minutos.
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2: Once de

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1: En Radio La Tacunga, las 17 horas con 31 minutos.
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1: En Radio La Tacunga, las 17 horas con 46 minutos.
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0: Cuando las luces del día terminan, agradezcamos a nuestra Santísima Virgen María con el rezo del Ángelus.
1: Recordemos el gran misterio del Hijo de Dios que se hizo hombre para salvarnos. El ángel del Señor anunció a María.
2: Y concibió por obra y gracia del Espíritu Santo.
0: Dios te salve María, llena eres de gracia, el Señor es contigo. Bendita eres entre todas las mujeres y bendito es el fruto de tu vientre Jesús.
2: Santa María, Madre de Dios, ruega por nosotros pecadores, ahora y en la hora de nuestra muerte. Amén.
3: He aquí la esclava del Señor.
2: Hágase en mí según tu palabra.
0: Dios te salve María, llena eres de gracia, el Señor es contigo. Bendita eres entre todas las mujeres y bendito es el fruto de tu vientre Jesús.
2: Santa María, Madre de Dios, ruega por nosotros pecadores, ahora y en la hora de nuestra muerte. Amén.
3: El Verbo de Dios se hizo carne
2: y habitó entre nosotros.
0: Dios te salve María, llena eres de gracia, el Señor es contigo. Bendita eres entre todas las mujeres y bendito es el fruto de tu vientre Jesús.
2: Santa María, Madre de Dios, ruega por nosotros pecadores, ahora y en la hora de nuestra muerte. Amén.
3: Ruega por nosotros, Santa Madre de Dios,
2: para que seamos dignos de alcanzar las promesas de nuestro Señor Jesucristo. Amén.
0: Oremos. Infunde, Señor, tu gracia en nuestras almas, a fin de que, habiendo conocido por la voz del ángel del misterio de la encarnación de tu divino Hijo, podamos, por los medios de tu pasión y de su cruz, alcanzar la gloria de la resurrección. Por Jesucristo nuestro Señor.
2: Amén.
0: Gloria al Padre, gloria al Hijo y gloria al Espíritu Santo.
2: Como era en el principio, ahora y siempre, con los siglos de los siglos. Amén.
1: Señor, hazme instrumento de tu paz. Donde hay odio, siempre yo ponga el amor. Donde hay injuria, que yo ponga el perdón. Donde hay duda, que yo ponga la fe. Donde hay desesperación, que yo ponga esperanza. Donde hay sombras, tinieblas, que yo ponga la luz. Donde hay tristeza, que yo ponga la alegría. Oh divino Maestro, concédeme que no busque ser consolado, sino consolar. Que no busque ser comprendido, sino comprender. Que no busque ser amado, sino amar. Porque dando es como se recibe, perdonando es como tú me perdonas, y muriendo en ti, nazco para la vida eterna. Amén.
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5: En Radio La Tacunga, las 17:59.
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1: Muy buenas noches, bienvenidos a Memorias, ese espacio donde el tiempo baja la voz y el corazón habla más despacio. Aquí donde cada canción guarda una historia y cada palabra despierta un recuerdo. Les abrimos la puerta a los sentimientos que no pasan de moda, el amor, la nostalgia, la esperanza y esas emociones que se quedan a vivir en el alma. Esta noche los invitamos a cerrar los ojos, respirar profundo y dejarse llevar por melodías que acarician el recuerdo, por versos que nacen en el silencio y por historias que alguna vez fueron susurradas al oído. Memorias es ese rincón íntimo donde los amores vividos, los que esperan y los que nunca se olvidan, encuentran su lugar. Gracias por permitirnos acompañarlos, por hacer de este programa un refugio de sentimientos, de sinceridad, abrazos permanentes. Así que hoy nos abrazamos juntos, abracen el momento, disfruten la noche y quédense con nosotros, porque mientras haya recuerdos, siempre habrá una canción que los vuelva a enamorar.

Memorias es el lugar donde el amor no envejece, donde cada canción vuelve a abrir un recuerdo y cada palabra se queda abrazando al corazón que aún cree.

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No te nombro por costumbre, te nombro porque existes en mí, como una luz que no sabe apagarse. Yo te amo sin horarios, sin promesas ruidosas. Te amo como se ama lo eterno, con calma, con fe, con verdad.

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0: En Memorias no solo escuchamos música, escuchamos historias que alguna vez latieron fuerte y que hoy regresan para recordarnos que amar siempre valió la pena.
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2: En Radio La Tacunga, las 18 horas con 17 minutos.
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Aquí está su programa Memorias. Saludos cordiales para usted. Comuníquese con nosotros a través del 098-491-3402. Memorias nace cuando el silencio se llena de sentimientos y el pasado vuelve a tocar la puerta como una canción.

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Gracias por acompañarnos aquí en Memorias. Los recuerdos no duelen, acompañan y el amor se pronuncia despacio, como quien no quiere que se acabe.

0: en Radio La Tacunga, las 18 horas con 33 minutos.
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5: Este soy yo, hablándole al amor sin miedo. 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

Su programa Memorias es el refugio de quienes aman sin prisa, de quienes guardan un nombre en el alma y una canción en el corazón. Comuníquese al 098-491-3402. Déjenos un mensaje de WhatsApp.

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En La Maná estamos en memorias. Cada melodía es un viaje íntimo a esos momentos que marcaron nuestra vida. Queremos que marque nuestro programa con su historia y que aún vive en usted, en nosotros. 098-491-3402. Será un gusto leer su poema.

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2: En Radio La Tacunga, las 18 horas con 50 minutos.
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4: 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Fuimos instante y también eternidad. Aunque el tiempo cambie todo, nadie nos quita lo vivido. Porque amar no siempre es quedarse, a veces es recordar sin rencor.

Cada nota te pronuncia, cada verso te nombra. Hay canciones que no suenan, se sienten, y en cada una de ellas el amor vuelve a empezar. Aquí en Memorias, instantes de profundo sentimiento en los que palpita el corazón a través de Radio La Tacunga.

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